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3: Muy bien, señoras y señores, continuamos en el programa Noches de Bohemia a través de Boquerón FM 93.7. Enviamos saludos a toda la gente que sigue de cerca el programa aquí en la ciudad. Nos están escuchando. Queremos enviarles un saludito a quienes también están trabajando, igual que lo hacemos nosotros, ahí en el taxi, en el bus, en el taller, en el micromercado.

Muy bien, canciones bonitas, muy románticas. 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Rico. Continuamos en esta noche maravillosa. La música romántica se hace presente hasta las 21 horas. Soy Orlando González, 09 97 15 0040.

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Ahí estaba Alejandro Fernández, Me dediqué a perder. 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Amor, por favor, no me abandones. Aquí está Rabito.

0: 51 minutos.
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Bueno, ahí estaba la voz de Camilo Sesto y esta canción bonita, Algo de mí. Ya son las 20 horas con 6 minutos, 8 de la noche, 6 minutos. Entramos a la última hora de programa. Pero aquí seguimos escuchando canciones maravillosas. Bien, saludos a la gente que está en casa, otros trabajan, otros todavía no llegan a casita, pero están ahí escuchándonos. Les enviamos un saludo. Buena música.

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Ahí estaba una canción muy bonita que tiene un montón de años. La voz de Carlos Pérez, Decídete. 20 horas 24 minutos, 8 de la noche 24. En este miércoles, en esta noche maravillosa, compartiendo canciones románticas. Soy Orlando González y como siempre, aquí estoy junto a ti con bellas melodías.

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1: Seguimos con música perfecta a esta hora de la noche. Cómo no escuchar este clásico de los 90 de Cristian Castro. No podrás. 20:43 minutos. Soy Orlando González y te acompaño hasta las 21 horas.

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Muy bien, señoras y señores, ya llegamos a la parte final del programa. Por este miércoles. No es más decirles muchas gracias de todo corazón a todos y cada uno de ustedes. Volveremos el día de mañana, si Dios lo permite, a partir de las 18 horas, 6 de la tarde. En contados minutos está Eduardo Valdivieso y el programa Emociones. Hasta mañana.

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0: ¿Qué tal? Buenas noches, saludos muy especiales para todos nuestros oyentes en este miércoles 13 de mayo de 2026. 21 horas con 13 minutos, señoras y señores. Iniciamos en este momento nuestra programación romántica.
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0: Aquí estamos listos entonces para compartir con ustedes momentos especiales. El contacto 0999-625885. Disfrutaremos de una noche especial con temas románticos hasta la medianoche. Hasta las 0 horas. La compañía musical de este servidor de ustedes, Eduardo Valdivieso, en la conducción del programa. La cordial bienvenida a todos ustedes.

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0: Estamos en la noche, 20 horas, 25 minutos, y este es el momento más especial.
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0: estamos disfrutando de buena música.

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canciones para los románticos en la noche de este miércoles. Estamos disfrutando de momentos inolvidables desde este instante, solo recuerdos hasta las 0 horas y lo mejor de el romanticismo y la inspiración en la noche en Boquerón 93.7.

este miércoles de emociones. Hasta las 0 horas en Boquerón 93.7. Saludos especiales a nuestros oyentes que esta noche disfrutan de lo máximo del romanticismo.

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esos momentos inolvidables en esta noche. Vamos con más temas en esta última hora de nuestro programa. Buenas noches, podría ubicar el tema Te digo adiós, el poema nos pide en esta ocasión, y de Dani Daniel, Nunca supe la verdad. Saludos, saludos especiales, gracias por sintonizarnos y acompañarse de la señal de Boquerón y esta programación Emociones.

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Bien, señoras y señores, así llegamos a la parte final de nuestro programa. Gracias por la sintonía y la atención. Dios mediante, el día de mañana estaremos nuevamente con ustedes con más de nuestra programación Emociones. Una excelente noche, que descansen. Soy Eduardo Valdivieso en la conducción de esta programación. Felicidades y hasta el día de mañana.

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La mariposa la flor. Un niño de una mano que la acompañe. 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
3: Un atento saludo para nuestros amigos. Ya estamos listos y dispuestos a ofrecerles otro programa de la serie Cantares Ecuatorianos. Empezaremos con la voz del señor del pasillo, don Pepe Jaramillo Laburido. Canta uno de los temas conocidos específicamente en la costa ecuatoriana. Esta es la letra de Martín Cano y la música la puso Francisco Paredes Herrera. El pasillo siempre he amado.

Sonia Marisol, artista nueva de esta generación, interpreta de Alicia Aguirre y Tito Sangucho la bomba Solo un momento.

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1: Bienvenidos. Escuchen a continuación una pequeña biografía del compositor cañarejo Rudecindo Ingabeles.
2: José Rudecindo Ingabeles nace en el cantón Cañar, provincia del mismo nombre, el 22 de marzo de 1901, hijo de don Miguel Inga Prieto y de doña Mercedes Vélez. Su padre fue quien le enseñó a tocar piano y violín, y con él formó parte de un conjunto familiar. Fue maestro en algunos institutos educativos, para los cuales compuso varios himnos. Su composición más relevante es el foxincaico La Bocina. Pero son suyas también las siguientes canciones: Danzante Cañari, Danza Runa, Sacrificio de las Hijas del Sol, El Llanto de la India, entre otros. Muere en el cantón Cañar el 20 de julio de 1984.
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1: Hasta pronto, amigos. Las hermanas Mendoza Suasti. Realmente un monumento viviente, un verdadero monumento viviente de la música nacional. Eso es. Cantan el San Juan, vuelve junto a mí.

Nelson Pérez y sus guitarras, invitado especial en este programa. Interpreta un albazo muy conocido y muy sentido del famoso Bolívar Pollo Ortiz, del Pollito Ortiz, Ausencia.

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0: como si fueras a morir mañana. Aprende como si fueras a vivir siempre.
1: Mahatma Gandhi. Un país, una civilización, se puede juzgar por la forma en que trata a sus animales.
0: Mahatma Gandhi. Recuerden que a lo largo de la historia siempre ha habido tiranos y asesinos, y por un tiempo han parecido invencibles, pero siempre han acabado cayendo. Siempre, siempre.
1: Mahatma Gandhi.

No envejecemos por la edad, envejecemos por abandono. Porque envejecer no empieza cuando salen arrugas, empieza cuando dejas de moverte, cuando normalizas el cansancio constante, cuando decides que ya eres así, cuando te resignas. Eso le pasa a muchas mujeres después de los 30, no porque el cuerpo ya no pueda, sino porque la mente empieza a soltarse. Empiezas a decir, ya no tengo tiempo, ya no tengo energía, eso era antes, y sin darte cuenta te vas apagando. Pero el cuerpo no envejece solo por los años, envejece por la falta de estímulo, por estrés acumulado, por inflamación, por sedentarismo, por pensamientos repetitivos de cansancio y de derrota. Y lo más fuerte es que muchas veces no es falta de capacidad, es falta de decisión. Porque moverte no solo mantiene el músculo, mantiene la autoestima, mantiene la independencia, mantiene la dignidad. Y entrenar después de cierta edad no es estética, es autonomía futura, es poder cargar tus bolsas, es subir escaleras sin dolor, es viajar sin limitaciones, jugar con tus hijos o con tus nietos sin sentirte agotada, es sostener tu vida con tu propio cuerpo. Y eso es profundamente poderoso, porque cuando entrenas estás diciendo algo sin palabras: no me voy a abandonar, no me voy a deteriorar por descuido, no voy a normalizar sentirme mal. No se trata de luchar contra la edad, se trata de no rendirte antes de tiempo, de llegar a cada etapa fuerte, con energía, con presencia, porque la edad llega igual. Pero ¿cómo llegas tú? Eso depende de ti. Y créeme, el ejercicio

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0: Siempre lo voy a decir, y es que la mujer que entrena es diferente. Y es que no lo pienso discutir con nadie. No es por su físico, es por todo lo que hay detrás. Porque entrenan un cuerpo que no siempre está en equilibrio, que cambia, que duele y que a veces no acompaña. Y aún así, elige ir. Va cuando está cansada, cuando tiene mil cosas en la cabeza, cuando su energía no es la misma todos los días. Va incluso sabiendo que le va a costar más que a otros. Y eso tiene muchísimo mérito, porque no solo es disciplina, es un compromiso con quien quiere ser, incluso en sus peores días.

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4: El amor verdadero busca por naturaleza lo trascendental. Se desprende de lo instintivo para llegar a sentimientos altruistas. El amor es transparencia, por eso es amigo de la verdad y por ello no puede admitir dobleces, ni engaños que son manifestaciones del egoísmo. El amor es leal y sincero. San Pablo dice maravillosamente en su primera carta a los Corintios, el amor es paciente, es servicial. El amor no es envidioso, no es vanidoso, no es orgulloso, es decoroso. No busca su interés, no se irrita. No toma cuenta del mal, no se alegra de la injusticia, se alegra con la verdad, todo lo excusa, todo lo cree, todo lo espera, todo lo soporta.

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9: Nunca regañes a un niño en estos cinco momentos de su día. De verdad, te lo digo de corazón. Uno, justo después de que se despierta. Su mente y su cuerpo todavía se están despertando. Si le regañas, va a relacionar las mañanas con un momento negativo. Así que cuando se levante, entrégale amor. dile cuánto le amas y abrázale. Número 2. Justo antes de irse a la escuela. Las mañanas ya son estresantes para regañar a tu hijo o a tu hija justo antes de llegar a clase. Ten en cuenta que a veces los niños en clase no lo pasan especialmente bien. Evita regañarle y dile frases como: pásatelo bien, disfruta, entrega amor. 3. En el momento que vuelven de la escuela. Es el momento idóneo para preguntarles cómo les ha ido el día, no para regañarles. Pregúntale qué ha aprendido, qué amigos ha hecho. Es el momento y el espacio para darles amor y dejar el miedo. Número 4. Durante un ataque de llanto. Las lágrimas no son manipulación, son la expresión de algo que les está doliendo. Necesitan tu calma, tu amor, no tu control. Y por último, número 5, justo antes de dormir. Su cerebro se aferra justo a la última emoción del día. Por lo tanto, evita regañarle para un buen descanso. Háblale con amor, acaríciale y dile algo bonito.

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Que los pétalos que lluevan sean blancos y que estén blancas las caras de la

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6: Cada día con palabras de alabanza en tu boca. Cuando encuentres un obstáculo, no te salgas del camino. Mantén la mira puesta en tus metas. Lucha por alcanzar tus sueños respetando tu entorno. Fracasar también es ganar cuando te deja una experiencia. Busca primero lo espiritual, que es esencial, y deja de lado lo material, que es para subsistir. Brinda paz, amor y bondad para que tu vida tenga sentido. Preocúpate más por dar que por recibir. Mantén tu actitud de gratitud y unión con Dios, tu Creador y Padre. Encuentra el equilibrio. Esa es la clave. Tus metas a corto, mediano y largo plazo irán orientando tu caminar.
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Bienvenidos. Aquí iniciamos el espacio de Buena Mañana. Un día más tenemos la oportunidad de compartir con ustedes el programa. Gracias a quienes nos escuchan en casa, en su lugar de trabajo, en los medios de transporte. Y seguimos acompañándoles en Buena Mañana con Sol Radiante en Catamayo.

7 de la mañana, 56 minutos, 7:56. Saludamos allá en la parroquia El Tambo. Un sector importante. Nos escucha doña Piedad Contento, ahí en su lugar de trabajo. Saludos para ella, su hijo. Gracias por permitirnos cada mañana acompañarle y en los diferentes programas que compartimos aquí en Boquerón 93.7 desde Catamayo. En New Jersey siempre están en sintonía Carlos, Rolando, Japón y a todos nuestros grandes amigos a la distancia. Bendiciones en sus labores. En Loja, claro que sí, siempre están acompañándose de nuestra señal. Éxitos en la jornada de hoy.

0: Enseguida regresamos con Buena Mañana. 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
3: Estamos de regreso luego de la pausa y gracias a nuestros auspiciantes que siempre nos apoyan desde los diferentes lugares y espacios de sus emprendimientos y actividades cotidianas. Seguimos a través de la radio en nuestro momento de compartir, como todos los días jueves, el aporte del doctor Francisco Herrera Burgos, psicólogo, que en esta ocasión nos habla sobre el duelo. Vamos a escuchar, muchas personas nos corresponde y nos toca pasar momentos difíciles cuando perdemos a un ser querido. Ese es el tema de hoy. Doctor, bienvenido, muy buenos días.
4: Muchísimas gracias, estimada Norita, amigos oyentes, muy buenos días. Siempre un placer con ustedes poder compartir ideas y reflexiones que nos ayudan a mejorar la relación de pareja con nuestros maravillosos hijos y con el conglomerado en general. Gracias a todos los amigos y seguidores de la revista familiar de Norita Arias y de Grupo SAR en el segmento Hablemos de Familia, Hablemos de Pareja. Siempre recuerden que ustedes son los que nos ponen los temas y nos han solicitado tratar un tema específico, estimada Norita, como es cómo va ascendiendo el enojo hasta llegar a la ira y por qué muchas veces no podemos manejarla adecuadamente. Esto es importante analizarlo porque todos los días nosotros tenemos esta emoción y analizarla adecuadamente para que los amigos oyentes no caigan en esta situación y puedan aprender a gestionarla, a manejarla de mejor manera. Entonces, amigos oyentes, pues no dejen de escribirnos, sigan con sus mensajes, sigan con sus ideas, que eso nos ayuda a nosotros a ir creciendo y mejorando para poder presentar material de calidad para ustedes. Bien, el enojo en sí, estimados amigos oyentes, es una emoción que experimentamos diariamente, inclusive todas las personas. Muchas veces la tratamos y la vivimos como una emoción displacentera. Sin embargo, el enojo es una manera habitual de reaccionar a determinados estímulos o situaciones que vivimos diariamente, sea en el ámbito familiar, sea en el ámbito laboral, en el ámbito educativo, en el conglomerado social en general. Por ello es necesario.
5: Muchísimas gracias, estimada Norita, amigos oyentes, muy buenos días.
4: Siempre un gusto y un placer poder compartir con ustedes ideas y reflexiones que nos ayudan a mejorar la relación en pareja y la comunicación con nuestros maravillosos hijos. A propósito del fallecimiento de un amigo muy querido, Santiago Fabián Huachizaca Peralta, quiero hablar hoy día sobre el duelo, si me lo permite, estimada Norita y amigos oyentes, para entender un poco cómo tenemos que llevar este proceso, qué fases son las que pasamos y todo eso. Podríamos decir que hoy en día la mayoría probablemente de nosotros seamos o estamos ya plenamente conscientes de la ansiedad y toda esta serie de desajustes emocionales que nos provoca la pérdida de un ser querido. Puede ser la señora esposa, puede ser el señor esposo, puede ser un amigo, un pariente, los padres, los hijos, etcétera, de situaciones. Sin embargo, esta pérdida nos lleva a hablar profunda y prolongadamente de una pena que nos aqueja por un tiempo que a veces se puede volver indefinido. En muchas ocasiones se puede pensar de que el paso por esto debe ser lo más rápido posible, pues en algunos momentos se le contempla como algo patológico y por lo tanto no deseado. Debemos estar claros, estimados amigos oyentes, que pasar el duelo varía de una persona a otra, de un escenario a otro. No es que se puede trabajar para lo mismo. E inclusive, si fallecen los abuelitos, fallece el esposo, la esposa, los padres, los hijos, el asunto de abordamiento y tratamiento es diferente. En el caso de los adultos, la reacción de duelo puede durar de semanas a meses. Esto dependerá de muchos factores. Por ejemplo, la personalidad del doliente en muchas ocasiones se comporta como de costumbre y en otras ocasiones se puede sentir insensibilizado. Más adelante, el doliente comienza a sufrir periodos en que extraña inmensamente a la persona perdida y siente dolor cada vez que le recuerda que se ha ido. Esto en muchas ocasiones, estos momentos vienen acompañados por problemas fisiológicos. Es que claro, si nosotros entendemos el tipo de pérdidas que pueden ser de relaciones, al perder una amistad, influye en el fallecimiento de una persona cercana, el fin de la relación, la separación, los abandonos, privaciones afectivas, abusos, se rompe un vínculo con alguien más. Las pérdidas de capacidades, por ejemplo, físicas o mentales, que implican los cambios en las condiciones de vida que van a realizar, ¿no es cierto? Porque tienen que cambiar estrategias para poder enfrentar la vida. Las pérdidas materiales, cuando nosotros podemos perder objetos o posesiones valoradas, en algunas personas se genera esa sensación de desasosiego. Es que claro, mire usted ahora con los inviernos tan fuertes, gente que ha perdido sus casas, todos sus bienes, entonces esto es complicado. Las pérdidas evolutivas que conllevan a diferentes pérdidas que están relacionadas con el ciclo vital. Por ejemplo, la forma de responder a una pérdida, así como la duración de las reacciones emocionales de cada sujeto. Nosotros podemos encontrar que existe un conjunto de procesos biopsicosociales que se dan a partir de la pérdida. Existen diferentes tipos de duelo, por ejemplo, el duelo anticipatorio que se realiza antes de la pérdida del familiar, ya que se inicia con un diagnóstico, por ejemplo, de enfermedades terminales, sabiendo cuál va a ser el desenlace. El duelo ausente, la persona que se queda en la negación de la pérdida, no hay avance para la aceptación de la ausencia. El duelo congelado, que se da ante la ausencia del cadáver, se tiene la esperanza de que el fallecido va a regresar. El duelo crónico, que tiene una duración excesiva, hay un funcionamiento parcial de la persona, es decir, existen ambientes en su vida diaria que no están afectados y otros donde el desempeño definitivamente es inadecuado y principalmente no llega a una conclusión satisfactoria. Ese duelo enmascarado donde la persona no reconoce que sus síntomas están relacionados con la pérdida. El duelo exagerado, se dan conductas desadaptativas a través de la exageración. El duelo se intensifica, ¿no es cierto? La persona reconoce que sus conductas son productos de la pérdida. El duelo familiar, el duelo ante la muerte inesperada, el duelo patológico complicado, el duelo retrasado, el duelo sin muerte, cuando se nos va una mascota. El duelo normal, después de revisar los diferentes tipos de duelo, es importante hablar de los síntomas que se van a presentar en la mayoría de las personas cuando se consideran que están pasando por un proceso de duelo normal. Por ejemplo, encontramos algunos aspectos, algunos síntomas como los emocionales, los cognitivos, los físicos, los conductuales. Dentro de los primeros, los emocionales, nosotros tenemos síntomas como la tristeza, la fatiga, la impotencia, el enojo, la culpa por ser sobreviviente, la insensibilidad, el miedo, la ansiedad, la irritabilidad, la vergüenza, la depresión, ¿no es cierto? En los cognitivos, por ejemplo, estamos un poco distraídos, tenemos olvidos, nos da un poco de confusión, preocupación, ideas obsesivas, tenemos un sentido de presencia, tenemos alucinaciones, despersonalización. En los aspectos físicos, por ejemplo, tenemos síntomas como la opresión en el pecho, vacío en el estómago, falta de energía e inclusive aislamiento, como que nos falta el aire, tensión muscular, tenemos resequedad en la boca, nos da taquicardia, es decir, que sentimos cómo late nuestro corazón a toda velocidad, aumento de la temperatura corporal, sudoración. Y en los síntomas conductuales tenemos que se nos altera el sueño, la alimentación, la hiperactividad, el contacto constante con objetos del fallecido, el atesoramiento y evitar contactos con recuerdos. Tenemos que estar claros, estimados amigos, que no todas las personas pasan por estas etapas del duelo. Por ejemplo, la negación, la ira, la culpa, la depresión y la aceptación. En la negación, esta primera etapa puede durar desde unas horas, desde el momento que fallece nuestro familiar, nuestro amigo, la persona cercana, hasta un tiempo ilimitado, y surge como una respuesta inconsciente que nosotros damos a modo de mecanismo de defensa, que nos impide tomar conciencia de la muerte o la pérdida del ser querido, o recordamos cualquier otro tipo de pérdida. Es por tanto una especie de almohadilla para el dolor. Esta negación inicial es sana, ya que permite ir tomando conciencia del proceso que poco a poco nos permite ir acostumbrándonos a la realidad. En esta fase, el doliente sigue buscando al fallecido, le busca por todas partes, lo ve reflejado mientras anda por la calle en personas que cruzan a su paso y que quizás pueden parecerse a él. Este proceso de la negación, de la pérdida, que irá pasando el doliente en el transcurso del tiempo que es necesario superar para continuar el duelo. La ira es un proceso de duelo continua y que si en la primera etapa se niega la realidad, en la siguiente el doliente se enfada, ya que poco a poco va siendo más consciente de la pérdida real. Esta ira, entre otros motivos, aparece por la sensación de incomprensión y si le sumamos la sensación de vacío y las comparaciones también puede llegar a generar enfado. Cuando usted llega a un velorio, ¿qué es lo que usted hace? Le da el pésame y enseguida comienza la preguntadera. ¿Y qué pasó? ¿De qué murió? No revictimice al doliente, porque usted pasa, pero el resto de personas que vienen atrás siguen con la misma preguntadera. Cíñase exclusivamente a dar el abrazo, las condolencias, y también vaya utilizando términos que usted sabe que lo va a hacer, porque de repente nos cogen y nos dicen que cuenta conmigo para lo que sea, y el rato de los ratos usted no asoma, ni siquiera las novenas, ni cosas por el estilo. Entonces tenemos que ir asumiendo bien los roles que vamos a decir allí. En el tercer lugar tenemos la culpa, que poco a poco los enfados comienzan a disminuir, la ira empieza a apaciguarse y se llega a la etapa de la culpa, que tiene una tendencia innata a buscar culpables a las distintas desgracias con las que la vida le sorprende. El asunto de la ansiedad, de la depresión, en esta etapa cuando el doliente comienza de verdad a tomar conciencia de la pérdida, la realidad de la ausencia ya es inevitable y aunque se hace daño, también sirve para asumir la pérdida. Y finalmente la aceptación, que es el momento de aceptar la muerte y tratar de rehacer la vida, es decir, de una forma resiliente. Pero debemos tener claro, estimados amigos, que no todas las personas pueden pasar por estas fases del duelo, ni tampoco tienen por qué hacerlo en este orden exacto, y eso no tiene por qué ser algo negativo. Por eso el proceso de duelo de cada persona es siempre tan personal y único. Hasta el cielo, un abrazo sincero, mi chiquito querido, Santiago Fabián Huachizaca Peralta. Te quiero, mijo. En la eternidad nos volveremos a ver. Que tengan feliz resto de jornada, estimados amigos oyentes. Estaremos en contacto pronto, apreciada Norita y amigos.
3: Gracias al doctor Francisco Herrera Burgos, psicólogo, por este tema importante. Todos perdemos a un ser querido y nos mencionaba sobre

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1: Y aquí concluye el espacio de Buena Mañana, éxitos. Hoy estamos jueves 14 de mayo de 2026. Son las 8:30. Doris está lista para continuar junto a ustedes. Mi saludo y agradecimiento por darnos esta oportunidad de poder acompañarles. Con el mensaje final, les decimos hasta una próxima oportunidad.
0: En esta vida somos aves de paso, que al fin de cuentas vamos en la misma.

0: dirección. Por lo tanto, no podemos ni debemos ser indiferentes con la realidad social. Presentamos un instante para reflexionar.
1: Es difícil, Señor. Señor, no es fácil vivir en un mundo intranquilo y confuso. Es difícil creer cuando existe tanta incertidumbre. Es penoso esperar cuando hay tanta confusión. Es difícil amar cuando hay tanta decepción. Es complicado ser honesto cuando hay tanta maldad. Es difícil cumplir con el deber en medio de tanta competencia. Es peligroso manifestarse cuando hay tanta incomprensión. Es difícil ser tranquilo cuando hay tanta violencia. Es difícil ser luz en medio de tanta oscuridad. Es difícil ser humilde en un mundo que aprecia la gloria y el prestigio. Es difícil ser camino cuando hay senderos tan diversos. Es difícil consolar cuando hay tanto desespero. Es difícil ser calmado en un mundo agitado. Es difícil ser fuerte cuando son tantos los débiles. Y sé también que todo eso solo es posible con tu fuerza, porque eres nuestro camino, verdad y vida.
0: Gracias por habernos acompañado, por haber sido parte esencial de Buena Mañana. Esperamos haberte motivado con el fin de que en este día te vaya muy bien. 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

0: días, queridos amigos de Radio Boquerón 93.7. Y estamos en este maravilloso jueves 14 de mayo, arrancando la mañana con toda alegría y la buena música y la mejor energía en su programa favorito Pura Sabrosura, bajo la conducción de su amiga de siempre, Doris Miranda. Desde la hermosa ciudad de Loja saludamos a todos nuestros fieles oyentes que nos acompañan cada mañana con entusiasmo y positivismo. Que este día venga cargado de bendiciones, sonrisas y muchas ganas de salir adelante. Recordemos que cada amanecer es una nueva oportunidad para ser feliz, luchar por tus sueños y contagiar alegría a quienes te rodean.
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0: Súbale el volumen a la radio y disfruta de la mejor programación aquí en Pura Sabrosura por Río Boquerón 93.7. 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Comuníquese con nosotros al 093-940-4994 o al 0999-62-5885. 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

empezamos con la buena vibra, la buena onda, solamente aquí en Pura Sabrosura. Un saludo enorme para todos esos oyentes madrugadores que ya están trabajando en casita, en el negocio, en el volante o disfrutando de esta linda mañana desde Loja y todo el Ecuador. Gracias por acompañarnos con esa energía espectacular. Aquí se vive la alegría y se goza con buena música. Aquí se sonríe porque la vida es más bonita cuando se comparte con entusiasmo y sabor. Disfrutando de las buenas canciones, las buenas músicas que usted necesita escuchar en este jueves 14 de mayo para levantar todos esos ánimos. Así que vamos, mi gente linda, arriba esos ánimos, mi gente, que el estrés se vaya de paseo y que entren las ganas de bailar, cantar y disfrutar este hermoso jueves, porque en Pura Sabrosura la alegría nunca se apaga.

Gracias a todos mis amigos allá en la iglesia de Santo Domingo, también aquí en la iglesia de la Daniel Álvarez, que está por el padrecito Carlito Jiménez. Gracias por la invitación. El día de ayer se estuvo celebrando el Día de la Virgen de Fátima. Muchos fieles de la Virgen estuvieron ahí presentes, celebrando con la misa. 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

Bueno, seguimos con alegría en esta mañana hermosa, espectacular. Aquí abrigándonos porque nosotros somos tu abrigo, tu cobijo. Aquellos que te levantan el ánimo. Saludo a toda la gente allá en Catamayo. Para Rosita Maldonado dice, hola, muy buenos días, mi querida Doris. Contenta de escucharla una vez más. Gracias por todos esos mensajes de positivismo que nos envía a través de la radio. Gracias, Rosita. La verdad es muy gratificante saber que cada mensaje siempre le va a llegar a alguien. A veces no llega a todos, pero siempre va a haber una persona que se va a levantar y le va a decir, bueno, hoy es un día de despejar todo lo malo y engancharse con lo bueno. Por eso siempre, yo siempre digo, la música eleva el sistema cognitivo. El que escucha música y si es alegre, mucho mejor. Yo madrugo todos los días. Lo primero que hago es prender la radio, escucho a Norita en su programa Buenas Mañanas. Después sigo con mis labores, ya mando a los guaguas a la escuela, me sintonizo, me preparo la programación del día de hoy y sigo, pero siempre con la buena actitud. Nada de dejarme ahí, no porque es de mañana, que es feo madrugar, no. Porque el que madruga, señores, Dios le ayuda y come doble.

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Aquí estoy, amor, aquí te estoy esperando, mi bebé, mi cielo. Oiga, un poquito de coquetería en la mañana no queda nada mal. ¿Sí o no, chicos y chicas? Ustedes que se encuentran ya en sintonía. Por eso yo les digo, vengan, aquí estoy. Usted me llama, me pide la canción de su preferencia y yo que se la pongo, que se la pongo. Si usted quiere una cumbia, una salsa, un cachillapi, un merengue, una salsa, aquí estamos para complacerlo. Al 093-940-4994 o al 099-62-5885. En Río Boquerón, pura sabrosura. El programa más elegante de todas tus mañanas. Queremos seguir con los saludos allá a la gente linda de Belén, para Miguel Loaiza, que está a full sintonía de la Toletuda, dice, para Sauces Norte, para Pedro Jadán, a la gente linda de Carigán, muy buenos días, mi Doris. ¿Cómo estamos con esos ánimos, mi gente linda en Carigán? Por aquí estamos con toda la energía que siempre nos caracterizamos. Porque usted sabe que somos gente chévere, gente bacán, que siempre vamos a hablar en el mismo idioma. Como siempre digo, aquí nadie es más, nadie es menos. Aquí siempre compartimos alegría con todos ustedes. Porque yo siempre digo, todos los fieles oyentes son parte de nuestra programación. Contenta de compartir y ponerle toda alegría en esta mañana que usted necesita escuchar. Y seguimos con las buenas cumbias en esta mañana espectacular de jueves 14 de mayo, porque son exactamente las 9:15.

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allá en Marcabelí. Para Marfa Loaiza, que le envía un saludo a su querido hermano que se encuentra en el Cantón Balsas. Saludo para Marfa allá en el Cantón Marcabelí. Para la gente linda en Changay Mina, para Soraya Pucha, que está a full sintonía. Todas las canciones están chéverísimas, mi querida Doris. Oiga, quiero que nos complazca con la canción Los Diamantes de Valencia, de Liria. En breve momento estaremos.

y somos tu grupo Caramelo Caliente. Seguimos en esta mañana espectacular. Son 9:42 del día. Oiga, ¿cómo están esa mañana? Cuénteme, ¿qué hacen? ¿A qué se dedican? Síganme con los más mensajitos. Envíenos cualquier tipo de inquietud que usted tenga. Saludos de cumpleaños al hombre, a los hombres fieles, a las mujeres fieles, que somos muchísimas, por cierto. ¿Quién será más fiel, el hombre o la mujer? Eso ya lo sabemos, pero eso ni se pregunta, chicas. ¡Ni se pregunta! Seguimos en esta mañana espectacular, donde la alegría se siente y la buena vibra se goza.

Y seguimos en esta mañana espectacular de Radio Boquerón 93.7 en el programa favorito de tú de tus mañanas, pura sabrosura. Saluda a todas las personas que se conectan a través de todas nuestras plataformas digitales, a través de la página de la Radio Boquerón, a través de mi página personal como Miranda Río, que es en Facebook, o en TikTok como Miranda. Gracias a todos los fieles oyentes que nos sintonizan, sean por una llamada telefónica, sea por un mensaje por WhatsApp, sea también por el TikTok o por el Facebook, que son las plataformas digitales que más utilizamos. Saludos a toda la gente linda, el 18 de noviembre, en Ciudad Alegría, en La Tebaida, en La Paz, Héroes del Cenepa. Dice, hola, mi Doris, muy buenos días. Saludos a todas las chicas del mercado de La Tebaida. Estamos escuchándola siempre. Usted nos cae muy bien porque siempre sale con alguna ocurrencia. Por supuesto, mi querida amiga. Saludos para Carolina, para Rosita, para María, para Amandita, todas las mujeres aguerridas, trabajadoras, que madrugan, porque estas mujeres, en serio, son mujeres de sacar de sombrero, yo las admiro muchísimo. Saludos para el maestro Reyes, allá en el Cantón Vince, que a través de nuestras plataformas digitales nos sintonizan. Seguimos para Bertita, para todas las personas que se conectan ya. Como siempre digo, las tecnologías hay que aprovecharla de una buena manera para estar más cerca de nuestros seres queridos. Saludo a la gente linda de Manabí, en Puerto Viejo, a toda la gente de Puerto Viejo que nos escuchan a través de la www.rioboqueronfm.com. Para mi gente linda allá en Palanda, ¡ay, mi gente linda en Palanda! Yansasa, muy buenos días. Estamos ya en sintonía, porque recuerden que somos Río Boquerón, la radio tropical más escuchada.

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Oiga, es que uno en los en vivo se entera de la vida, pasión y muerte de todos. No, María era borrachísima, dice. Ay, pobrecita. Oiga, usted sí que es bandido, Dani Flow, Dani Flow. Saluda a toda la gente linda que nos sintonizan a través de todas nuestras plataformas digitales. Y también, por supuesto, a la gente linda allá en Piñas, para mi querida Carlita Silva, que está en Facebook Sintonía. Estamos en música de orquesta, música de pueblo. Obvio, es que uno tiene que ser pueblo. El que pierde su esencia, pierde su humildad. Yo siempre digo, yo cuando voy a mi

0: no, queridos oyentes, todos los que somos del año de los, más o menos de los 90, 99, cuando eran los éxitos el suazuá, por ejemplo, era también este otro tema que era el meneíto. Otro tema de otras épocas, por ejemplo, era mesa que más apláudale, mándale. La niña ahora pura flow, puro yo. A toda mi gente linda que nos sintoniza, para Germán Vivanco, saludos y bendiciones, éxito para mi querido compadrito Over Roble, que se encuentra ya en sintonía de Radio Boquerón 93.7 en su programa favorito de las mañanas, junto a esta hermosísima, guapa, espectacular, carismática mujer, Doris Miranda. Es que uno mismo tiene que echarse polvo, como dijo una amiga, si no tienes un brillito, hermana linda, ponte escarcha. Pero la cosa es que brilles, chiquita, que brilles. Vamos con la buena actitud, son 10 y 15 de la mañana, con todo el buen sabor, con toda la buena cumbia en esta mañana espectacular.
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Lucas. Trae tus papeles, cholito. Oiga, las mujeres en esta era ya no quieren casarse. Solamente quieren vivir rejuntaditos y seguir facturando. Como siempre digo, vida de cada quien. La que se quiere casar está bien, el que no se quiere casar también. Pero siempre es bueno. Dice, ya María, ponte a cocinar. Oiga, no sean así, chicos. ¿Por qué tanta cosa? Dejen que estamos disfrutando el momento, el flow. No sean así, chicos. Estamos en la excelente programación que te brinda Río Boquerón 93.7. La radio tropical más escuchada del sur del Ecuador. A todas las personas que nos escuchan a través de la www.rioboqueronfm.com. Porque somos la radio que siempre enciende todas tus mañanas.

la música se vive con sabor. Esto es pura sabrosura. Nos vamos a una pequeña pausa comercial y volvemos con más alegría, con más sabor en esta mañana de jueves 14 de mayo.

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seguimos con la buena compañía en este jueves 14 de mayo. Son las 10:43 de la mañana. Seguimos con tu alegría, con la buena vibra, señores. Imagino que usted ya está parando la olla para hacer el almuerzo. Y a lo mejor está pensando, ¿qué voy a hacer de cocinar el día de hoy? ¿Qué comemos, gente? Bueno, lo importante es que haya para preparar. Dios siempre bendice a sus hijos, como siempre le digo a todos mis amigos. El Hijo de Dios nunca muere boca abajo, señores. Y seguimos al ritmo de salsa. A todos los...

A toda mi gente linda, saludos allá. Ay, dice, muy buenos días. Saludos, un excelente día. Atentamente, Willy Correa, full sintonía junto al personal de Espuma del Autro. Gracias, Willy Correa, porque siempre está en sintonía de Radio Boquerón 93.7 en pura sabrosura. Porque eso es Alma Lojana, no se explica, se siente. 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Y para que lo disfruten todos los salseros. Este género espectacular, romántico, para que bailen así, sabroso, pegadito. Disfruten de esta mañana espectacular. Son las 10:48 de la mañana. Seguimos con más en pura sabrosura.

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Y seguimos con la excelente programación de esta mañana. Son exactamente las 11:09 de la mañana, hoy jueves. Ya acerca el fin de semana. Cuando viene el jueves, todo el mundo se alegra porque viene viernes y sabes que hacemos el famosísimo San Viernes de celebrar y disfrutar de todo lo que se viene en este fin de semana. Saludos especiales allá en Sauces Norte para Pedro Tejada, que está en full sintonía, escuchando la programación desde tempranito. Mi querida Doris, quiero que me regale la canción de Karol G, Papacito. Por supuesto, usted me la pide y yo se la pongo. Gracias a toda la gente que se comunica al 093-940-4994. 093-940-4994 o al 0999-6258-85. O a todo el personal que nos escucha a través de la www.rioboquerónfm.com. Seguimos con los saludos al personal. Chévere, espectacular, fantástico, los chicos de las eólicas. Con frío, mi querida Doris, pero con una buena taza de café, escuchándola, porque usted con esa voz nos alegra la mañana. Y ese toque de sensualidad. ¡Ay, Cristo! Hoy no duermo, porque es la primera vez que dicen que soy sensual. Si soy sensual, no tengo ni un pelo. Qué rico. Pero bueno, chicos, gracias a todo el personal de las eólicas, a los fieles oyentes de Radio Boquerón y su programa favorito de todas las mañanas en pura sabrosura. Seguimos con las canciones, con todas las complacencias, y ya viene de Karol G, Papacito.

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1: ¿Qué pasó? 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Mamita, ¿estás bien, mamita? 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

Y seguimos con los saludos. Buenas tardes, estimada Doris, de Radio Boquerón 93.7. Bendiciones en su programa. ¿Será posible la canción de María Los Ángeles? Acabó Quien Te Quería. Éxitos, soy Gustavo Castillo. Hola, mi Gustavo, ¿cómo estás? Muy buenos días. Bueno, ya pasamos el segmento de cumbia, del género tropical. Ahora estamos más romanticones, pero el día de mañana te lo prometo que te lo pongo a la misma a primera hora para que lo escuches. Como tú eres un fiel oyente de nosotros, sé que te va a gustar. Saludos, Gustavo, donde quiera que te encuentres. Bendiciones en este día espectacular.

0: da la luz. Todavía ando buscando cuál es mi fecha de nacimiento, maestro.
1: ¿Cómo así?
0: Porque hoy hay gente que piensa que uno nació ayer.
1: Lo que pasa es que Judas cree que vendió a Jesucristo y lo que hizo fue que lo empeñó.
2: En mí no creyeron.
1: No aguantó la presión.
2: Me subestimaron.
1: Se tiró la soga.
2: Me dieron la espalda, sí.
1: Buen fariseo.
2: Cuando yo di la mano,
1: la vuelta dio.
2: Pero

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1: Llegamos ya a la parte final de la programación.
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1: Ok, mis amigos, llegamos ya a la parte final de Pura Sabrosura por Río Boquerón 93.7. Gracias a todos los fieles oyentes que nos acompañaron el día de hoy. Soy Doris Miranda, nos reencontramos el día de mañana. Nos vamos a Catamayos en BQ Noticias, la mejor información que tú necesitas escuchar con Eduardo Valdivieso. Que Dios me los bendiga. Hasta una próxima oportunidad. Bye, bye.

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12: Bienvenidos, buenas tardes a todos. Un saludo cordial. El día de hoy, jueves 14 de mayo del año 2026, novedades importantes de nuestro cantón, provincia, Ecuador y el mundo. Buenas tardes, Eduardo Valdivieso. Bienvenido.
13: ¿Qué tal? Buenas tardes. Saludos cordiales a la gran audiencia de Radio Boquerón 93.7. Estamos con ustedes en esta jornada informativa del día de hoy, avanzando con la información. Tenemos algunas novedades importantes en este espacio de noticias, BQ Noticias, este noticiero que siempre es y seguirá siendo la voz de los que no tienen voz. Estamos listos para informar sobre los acontecimientos noticiosos. Saludamos también a quienes nos escuchan y nos ven a través de las diferentes plataformas digitales de Radio Boquerón, tanto en Facebook, Instagram, TikTok, el canal oficial de YouTube y también la página web en audio y video de www.radioboqueronfm.com. También ponemos a su disposición el sistema de WhatsApp de la radio, es el 0999-6258-85. Iniciamos esta jornada informativa con importantes temas noticiosos.
12: 1230 operativos coordinados se cumplieron para controlar la inseguridad. La ejecución de operativos estratégicos en la provincia de Loja continúa consolidando la lucha contra la inseguridad, la delincuencia organizada y en todo ámbito, protegiendo a los ciudadanos, garantizando la paz a través de importantes capturas y recuperaciones de bienes. El compromiso de la Policía Nacional con la medida de seguridad ciudadana se ha manifestado con contundentes tras una serie de intervenciones coordinadas que han permitido dar golpes certeros a diversas estructuras delictivas que operaban en la región sur del país. El trabajo investigativo y preventivo desplegado por los agentes dio como resultado principal la desarticulación de una célula dedicada a la extorsión, esto en el distrito Huaquillas, donde sujetos vinculados a la organización delictiva conocida como Los Lobos utilizaban llamadas amenazantes para exigir dinero bajo la advertencia de atentar contra la vida de las familias. Esta operación, ejecutada en conjunto con la Unidad Nacional de Investigación Antisecuestro y Extorsiones, UNACE, culminó con la aprehensión de tres personas, incluyendo a dos ciudadanos que ya purgaban penas en el Centro de Rehabilitación Social de Loja y una cómplice capturada en el cantón Ponce Enríquez, logrando además incautar terminales móviles y comprobantes bancarios como evidencia fundamental del ilícito. De manera simultánea, las labores de control se extendieron al ámbito de la seguridad vial y a la propiedad privada, donde la policía judicial logró la captura de un ciudadano con antecedentes penales tras el robo de una motocicleta, esto en Catacocha, permitiendo no solo la recuperación del vehículo reportado como sustraído, sino también el levantamiento de vestimenta que vincula directamente al sospechoso con el acto delictivo. Acciones preventivas que se reforzaron con operativos de vigilancia interna en el Centro de Rehabilitación Social de Loja, donde la pericia de los ejes de inteligencia permitió detectar y neutralizar el intento de ingreso ilegal de un dispositivo móvil, procediendo a la detención inmediata del ciudadano involucrado. Además, con el despliegue operativo bajo la denominación Cero Impunidad en el cantón Catamayo, se demostró la efectividad de la policía judicial en el combate a la receptación de artículos robados. Este sector, las autoridades lograron la aprehensión de un hombre que mantenía en su poder una gran cantidad de bienes de dudosa procedencia, entre los que destacan televisores, parlantes, equipos de comunicación y un importante lote de joyería fina. Todos esos resultados, que incluyen la detención de individuos, perfiles delictivos, peligrosos por homicidio y tenencia de armas, reafirman la capacidad operativa de la institución policial para intervenir en puntos críticos y devolver la tranquilidad a los habitantes de la provincia. Finalmente, la página de la gobernación de la provincia destacó que se han realizado 1.230 operativos en una sola semana, gestionando de esta manera el trabajo con Intendencia General de Policía y entidades de seguridad. El trabajo continuará según la Policía Nacional, lo que le permite tener resultados favorables en temas de seguridad. 12 horas con 10 minutos, más novedades.
13: Bien, vamos con otros temas informativos de interés a nivel de la provincia. Arroz macareño, calidad de exportación atrapada entre altos costos y el fraude comercial. Productores de macará destacan la calidad superior del arroz local gracias a las condiciones climáticas y técnicas tradicionales de la cosecha. Sin embargo, manifiestan bajos pagos, elevados costos de producción y comercialización de grano ajeno bajo el nombre del cantón. Aspiran a obtener la denominación de origen. La cosecha de arroz comenzó de manera paulatina en el cantón Macará, mientras que en Zapotillo la recolección arrancó días antes, aunque todavía registra volúmenes reducidos. David Robles, asesor técnico especializado en cultivos arroceros en Macará, expresó en exclusiva que la actividad agrícola alcanzará mayor intensidad durante las próximas dos semanas, mientras los productores avanzan conforme a las fechas de siembra establecidas en cada sector. Habitualmente, la temporada fuerte empieza entre la segunda y tercera semana del mes de mayo. Indicó que la producción local representa una cantidad menor frente a las otras zonas arroceras del país. Durante cada ciclo agrícola, Macará cultiva alrededor de 850 hectáreas, cifra que bordea las 1.600 hectáreas anuales debido a las dos cosechas desarrolladas cada año. En contraste, Zapotillo alcanza entre 3.500 y 4.000 hectáreas anuales. Pese al reducido número de hectáreas, el arroz macareño mantiene reconocimiento nacional por su calidad. Las características climáticas de la zona y las prácticas tradicionales de cosecha y secado otorgan propiedades diferenciadas al grano, dijo. El arroz de Macará posee características únicas. Aquí cosechan con niveles de humedad entre 16 y 17%, mientras que en otras provincias registran entre 22 y 24%. No obstante, el posicionamiento comercial también genera inconvenientes para los agricultores locales. Robles denunció que gran cantidad de arroz proveniente de otros sectores llega al mercado ecuatoriano bajo la denominación de arroz macareño, situación que afecta directamente a los productores auténticos del cantón. Además, cuestionó la falta de reconocimiento para quienes cumplen parámetros de calidad y procesos adecuados de siembra, cosecha y secado. Según afirmó, las piladoras pagan valores inferiores o similares a los precios manejados en la costa ecuatoriana, sin considerar los elevados costos productivos existentes en la frontera sur. Los arroceros de Macará alcanzan rendimientos promedio de 9 toneladas por hectárea, cifra superior a las 4 o 6 toneladas obtenidas en otras zonas del país. Sin embargo, los gastos agrícolas superan fácilmente los $4,000 por hectárea, panorama que reduce considerablemente la rentabilidad del sector, afirmó. En cambio, Rubén Gallegos, arrocero de Macará, por más de 25 años, anotó que el cantón fronterizo cuenta con 5 piladoras y varias procesadoras dedicadas al tratamiento del grano, actividad que constituye uno de los principales motores económicos del cantón. Añadió que la mayoría de los agricultores salen perdiendo hasta en un 20% en el cultivo de arroz, por cuanto el quintal lo venden sobre los $26 como máximo, mientras que los distribuidores sobrepasan los $35. En ese ámbito, refirió que es esporádico que los agricultores, tras una nueva cosecha, tengan granos de la anterior producción debido a que deben deberlo para cubrir los gastos de producción. Sin embargo, ese arroz suele tener un costo mayor por su calidad al momento de cocinar, ya que es denominado arroz envejecido expreso. Así entonces, esta nota informativa de Diario Crónica: arroz macareño, calidad de exportación, atrapada entre altos costos y el fraude comercial, se indica. Son las 12:14, 12:14 en el territorio continental ecuatoriano. Estamos con el noticiero Becu Noticias en Radio Boquerón 93.7. Vamos con otros temas informativos ya en el ámbito local y también de trascendencia nacional. Hoy, 14 de mayo, se cumple un año de gestión de la Asamblea Nacional, 14 de mayo, y en cambio 3 años de los gobiernos autónomos descentralizados municipales a nivel del país, de las administraciones municipales. Esos fueron los dos temas que le planteamos al analista de temas políticos, doctor Juan Carlos Arzosa, sobre cómo se analiza este año de gestión de la Asamblea y los 3 años de gestión de las alcaldías de Loja y de Catamayo. Escuchemos lo que él manifiesta, el análisis que realiza el doctor Juan Carlos Arzosa.
14: La Asamblea Nacional en la actualidad nos queda debiendo, y mucho, diría yo. Usted se da cuenta que actualmente está totalmente parcializada, y al hablar de parcializada es que el 50% es de ADN y el otro 50% es correísta. En el año de gestión han generado prácticamente 24 leyes en la actualidad, y de las 24, si no me falla la memoria, 9 de estas, ¿sí?, prácticamente nacieron estrictamente del ámbito del Ejecutivo. Entonces, decir que hay una verdadera gestión legislativa desde el ámbito de productividad, desde el punto de vista legislativo, es muy baja, ¿sí? Yo creo que en la actualidad en la legislación, ¿sí?, no se ha enfocado en los problemas que más le interesan al pueblo del Ecuador, y me refiero específicamente en el ámbito de seguridad. En este particular, no ha habido un verdadero enfoque respecto de lo que deberían hacer y los proyectos de ley y las reformas a los códigos actuales para ayudar a dinamizar, ¿sí?, y mejorar la situación desde el punto de vista de inseguridad en el país. Veamos también que de las 24 leyes, ¿sí?, del año 2025-2026, muchas de estas también ya han presentado una cantidad de protestos desde el punto de vista de inconstitucionalidad, y otras están en proceso de posiblemente también desaparecer después de un dictamen de parte de la Corte Constitucional. Entonces, vemos que esta Asamblea Nacional nos queda debiendo, tiene unos números de aprobación realmente bajos. Yo creo que si van en ese caminar, terminarán como la Asamblea del 17-21, que terminó con apenas un 3% de aprobación. Entonces, yo espero, ¿sí?, que en el nuevo año legislativo que se apertura desde el día de hoy, la situación cambie, que en realidad haya un proceso productivo desde el ámbito legislativo de parte de este cuerpo colegiado, que esa es su verdadera función, y no que simplemente viabilicen, y no digo que esté mal, procesos que nazcan del Ejecutivo, sino que también haya una verdadera iniciativa legislativa para poder solventar la infinidad de problemas que tiene el pueblo del Ecuador.
15: Doctor, ¿en qué debería enfocarse la Asamblea Nacional más allá de hacer manifiestos y también aprobaciones de temas intrascendentes? ¿En qué debería enfocarse mayormente la Asamblea según su criterio?
14: Mire, con que no tengamos otra vez el Día Nacional del Bizcocho, pues
15: exactamente,
14: sería algo importante que no se vuelva a escuchar algo similar. O que los asambleístas lojanos voten en contra, ¿sí? Hasta creo que por decencia deberían haber votado en favor de que el 18 de noviembre sea considerado un día de descanso obligatorio. Hasta, vuelvo y repito, hasta por el hecho de respeto a su provincia. Entonces, yo creo que cuando no existe un compromiso del ámbito de los asambleístas con la provincia y con el país, pues obviamente los resultados no están ahí. Y no lo digo yo, los números demuestran que el pueblo del Ecuador no confía en el poder legislativo porque no ve realmente procesos, por un lado, de legislación y por otro, de fiscalización. En ese sentido, yo creo que la Asamblea Nacional actual le queda debiendo al pueblo del Ecuador desde el punto de vista de procesos de fiscalización que son necesarios, estimado Eduardo. No porque sean asambleístas de gobierno quiere decir que todo lo que hace el gobierno está bien. Se tienen que investigar, se tienen que analizar, y si se tienen que juzgar y censurar, se los debe hacer, porque eso ayuda a que la democracia logre madurar y se desarrolle. Pero si vemos que hay espíritu de cuerpo para unas cosas y para otras no, entonces lastimosamente el pueblo no es tonto, se da cuenta del accionar de la Asamblea Nacional, y por eso los números que demuestran que es un cuerpo colegiado al cual el país día tras día le sigue perdiendo credibilidad y sobre todo respeto.
15: Doctor, según su análisis, ¿es lo mismo lo que usted ha indicado sobre su valoración del año de gestión de la Asamblea Nacional a los asambleístas de Loja? ¿Es la misma valoración o hay alguno rescatable de los asambleístas representantes de nuestra provincia?
14: Bueno, yo he dicho más de una vez que si licuando los cuatro no sacamos uno, y no creo que me equivoque, ¿sí? No vemos un verdadero compromiso con la provincia. Ojo, yo no soy correísta ni lo he sido, ¿sí? Pero hay que reconocer que en todo caso la asambleísta del correísmo, la señora Higues, ha tenido una mayor visibilización desde el punto de vista mediático y político, a diferencia del resto de asambleístas. Y ojo, no quiero decir que está haciéndolo bien, pero en todo caso ha habido mayor presencia desde el punto de vista legislativo.
15: Doctor, ¿Y se puede mejorar con esta Asamblea Nacional tal como va en los siguientes años o tendremos más de lo mismo? ¿Qué análisis hace usted?
14: Bueno, vamos a tener 3 años de lo mismo, eso téngalo por seguro. Yo no creo que alguno de estos señores se levante el pelito y haga algo diferente, porque al final la mayoría son acólitos, por un lado del correísmo y lo otro del gobierno, y ¿cómo se llama? Y no vemos una verdadera gestión legislativa ni de fiscalización tampoco. Entonces, yo creo que habrán 3 años adicionales de lo mismo, ¿sí? Esperemos que tal vez las medidas que vaya a tomar el gobierno y que obviamente las posturas y los proyectos de ley económico urgente que también los va a presentar, eso téngalo 100% seguro, vayan enfocados a poder minimizar los problemas del pueblo de Ecuador. Miren, muchas de las leyes que fueron declaradas de inconstitucionalidad fue porque no existía unificación de materia y se metió todo lo que es y lo que no es, a sabiendas que tienen mayoría en el Congreso, en la Asamblea. Entonces yo creo que el gobierno tiene que meditar mejor la presencia de los proyectos, unificar materias para que no tenga estos problemas con el árbitro de la Corte Constitucional, Y si tiene mayoría, así se demoren los proyectos un poco más, pues, pero que sean proyectos que realmente no vayan a fenecer en el ámbito constitucional.
15: Listo, doctor. Y por otro lado, así para hacer una breve valoración, resulta que hoy también se cumplen, en cambio, 3 años de las administraciones municipales a nivel del país, doctor. Y tomando en consideración que usted es una persona que siempre hace una valoración y análisis político, ¿cómo ha visto usted, así a modo general, las administraciones tanto de Loja, con lo que ya sabemos que ha pasado, y la administración de Catamayo, que son los dos sitios donde usted frecuenta, doctor Juan Carlos?
14: Mira, Loja es una pena, ¿sí? El hecho de haber salido del señor Quesada y que la señora Guayanay haya asumido funciones, no ganamos absolutamente nada, más bien fue un proceso de retroceso, y no quiero decir que con Quesada estábamos adelantados, no, para nada. La ciudad de Loja, puedo decirme sin miedo a equivocarme, es una de las pocas ciudades en el país que en realidad Loja no ganó nada con la salida de Quesada, ¿sí? Fue un proceso de continuismo con la señora Guayanay. Loja en los últimos 20 años no ha visto una obra de mediana relevancia. Todo lo que Loja ha desarrollado en la actualidad, en estos últimos 20 años, ha sido iniciativas estrictamente privadas. Entonces, la mano municipal, la obra pública, cero polito, cero. ¿Por qué? Porque muchas administraciones, incluido la del señor Quesada, sí, pero con más relevancia la de Castillo y la de Bailón, se dedicaron a meter gente en el municipio. Generaron un municipio obeso y corrupto que lo único que hace es darse la vuelta a sí mismo. Entonces, con lo poco que les queda, que son entre 5 y 10 millones de dólares en el año para una ciudad intermedia de cerca de 250 mil habitantes, no es absolutamente nada. Y lo único que vemos de obra pública son procesos de bacheo, aceras y bordillos, cosas en el menores, mejor de los casos.
15: Cosas menores.
14: Cosas totalmente insignificantes en realidad o en comparación a las necesidades que tiene Loja. Terminal terrestre, relleno sanitario, el ámbito del tráfico en horas pico. Bueno, cosas que realmente debería solventar y solucionar, no las hace porque no tiene los recursos. Entonces, yo creo que esta reforma al COTAC va a obligarles no solamente a la ciudad de Loja, sino a todos los cantones del país a amarrarse los cinturones y hacer las cosas que tienen que hacer en beneficio de la gente. Los municipios no son tiendas de empleo, que se tenga bien claro. Mucha gente lo ha vendido así. Ven, apóyame, yo te doy trabajo. No. Ese no es la gestión del municipio. El municipio tiene que gestionar los problemas de la comunidad. Sí, es agua potable, saneamiento ambiental, bueno, todas las facultades que tiene que hacer el municipio, más no dar trabajo, más bien tiene que ser un facilitador para que el sector privado pueda invertir en ese cantón y obviamente generar fuentes de empleo.
15: Doctor, y ahora, en el caso de Catamayo, ¿cómo lo ha visto usted en esos 3 años, doctor Juan Carlos?
14: Vea, yo le tengo relativo respeto a la señora alcaldesa, pero hay que ser claros, estos 3 años han pasado sin pena ni gloria, ¿sí? Una institución municipal que no ha cumplido desde el punto de vista de campaña de lo que ofreció a lo que actualmente se ve, que obviamente tomó un municipio quebrado, hay que ser claros también, yo lo hablo desde el punto de vista técnico cuando fui gerente del Banco del Estado y sé cómo dejó el señor Figueroa esa institución y a renglón seguido le tocó a la señora Guerrero. Pero usted sabe, gestión. Si no hay gestión, no hay nada, ¿ya? Entonces, yo creo que esta administración, que ojo, es la última de ella y ella no puede ser nuevamente candidata, sí terminará, vuelvo y repito, sin pena ni gloria. Ahora esperemos que hayan rostros nuevos, figuras nuevas, interesantes, que en realidad les interese la situación de Catamayo. Yo creo que en Catamayo hay cómo hacer maravillas todavía. Es un cantón que está viento en popa desde el punto de vista de productividad y desarrollo, solo necesita un buen capitán que logre manejar este barco y lo haga bien, sí, y no sea esa tienda de empleo como que se vio en administraciones anteriores y que ahorita les toca, quieran o no, desvincular a la gente, sí, Yo no estoy contento, ojo, que la gente pierda su trabajo, por ningún concepto. Pero hay que pensar, ¿sí? Por ejemplo, en el caso de Loja y en el caso de Catamayo. Son en Loja aproximadamente 3,000 y pico de trabajadores, ¿ya? Pero el bien general son los 250,000. En Catamayo son cerca de 35,000 ciudadanos y trabajadores están por los... ¿El interés son los 400 o son los 35,000 habitantes?
15: Claro, pues, es la población lo que
14: claro, debe tomar, claro. ¿Y cuánto se está yendo en gasto corriente? Y ese gasto corriente que solo da la vuelta a sí mismo no genera inversión. Y si no hay inversión,

0: inmobiliaria sin pena ni gloria o sin sangre en la cara, digámoslo así. Entonces, si Catamayo quiere seguir en eso, pues puede seguir dándose la vuelta en el lodo. Eso tiene todo su derecho. Pero si quiere algo diferente, tendrá que ver un abanico de perfiles nuevos e interesantes que podrían hacer las cosas de mejor manera para Catamayo.
1: Doctor, ¿y usted considera que un año, que es lo que les falta desde hoy hasta el próximo 14 de mayo, que es lo que entra a la nueva administración municipal, es tiempo suficiente como para reivindicarse a la actual administración, tanto de Loja como de Catamayo? ¿Es tiempo suficiente o ya no hay tiempo según su criterio?
0: No, tiempo ya no tienen. Tiempo ya no tienen, están en un proceso de liquidación interna. Lo que van a que dice la ley, porque caso contrario dejan de percibir recursos estatales. Entonces, obras en sí que vayan a ser importantes para ambos cantones, yo lo veo muy difícil, por no decir imposible. Que podrán dejarse proyectos a medio andar, posiblemente, ¿sí? Pero obras que realmente vayan a tener el sello de las dos administraciones, muy complicadas.
1: Ahí tienen ustedes un análisis, el pronunciamiento, el criterio, es el criterio del doctor Juan Carlos Arzosa, analista de temas políticos, sobre el accionar de este año de la Asamblea Nacional, ya con 151 asambleístas. Recordemos que hasta antes del año anterior eran 132 y después pasaron a 151. Ha sido productivo su trabajo en este año, es ya a criterio de cada ciudadano. Nosotros obviamente abordamos a quienes conocen de temas políticos para que hagan su valoración y su análisis desde su perspectiva, desde su punto de vista, y también los tres años de cada administración municipal, sobre todo de Loja y de Catamayo en este caso. Ahí tienen ustedes. Bueno, que cada uno saque sus propias conclusiones, que cada uno tenga su propio criterio al respecto, que son cada criterio muy respetable, desde luego. 12:30 en el territorio continental ecuatoriano. Estamos en BQ Noticias de Radio Boquerón. Seguimos con más temas informativos.
2: Desde la gobernación de la provincia de Loja, el gobierno nacional impulsa importantes programas con el gobierno a tu lado. Una jornada médica del gobierno nacional en Purunuma, del cantón Gonzanamá, se realizó. El objetivo, acercar los servicios de la salud gratuitos y atención oportuna a la ciudadanía. Escuchemos y observemos al respecto lo mencionado por la gobernadora de la provincia de
3: Loja. Estamos hoy en la parroquia de Purunuma, cantón Gonzanamá, con gobierno a tu lado. El día de hoy hemos compartido brigadas del Nuevo Ecuador acá en esta bella parroquia y hemos podido compartir con nuestros adultos mayores, nuestros niños, nuestros jóvenes, con una brigada de salud. En este sentido, hemos articulado con algunas carteras de Estado. Estamos recorriendo toda la provincia bajo la directriz de nuestro presidente Daniel Noboa, llevando los servicios, porque este es un gobierno que escucha, que atiende y que resuelve. Bueno, dentro de lo que respecta a el Ministerio de Gobierno, trabaja con las gobernaciones. De este modo, nosotros articulamos con nuestros jefes y tenientes políticos todas las acciones que tenemos. Actualmente estamos abordando mucho lo que respecta a registro social, con gobierno a tu lado, también a través de asambleas, brigadas, y con esto llegar al ciudadano, poder conversar con él, como lo hemos hecho y desplegado en todo el territorio de la provincia de Loja. Esto con el fin de que la gente conozca todos los servicios que vamos llevando a cabo con nuestra provincia. Hoy hemos estado acá, esta articulación la manejan las brigadas a través del Ministerio de Desarrollo Humano, articulamos con todas las carteras que requiera atender en ese territorio, y de este modo podemos ampliar las líneas de servicios que mantenemos en todas las carteras de Estado. Se pudo tener hoy una atención en la cual se hicieron pruebas no solamente de detección de enfermedades, sino también de pruebas de sangre, con lo cual pudimos también llevar jornadas de vacunación y servicios odontológicos.
4: Sí, aquí siempre coordinando. Hoy día es una jornada médica que la está realizando el Ministerio de Salud. Aquí, como usted ve, se ha acudido bastante jóvenes que están previniendo alguna enfermedad que se presenta con estos climas, que están como es la gripe o alguna otra enfermedad. Con esta brigada médica están poniendo en conocimiento todos los servicios que existen aquí para toda la ciudadanía. También agradecer la presencia de la señora gobernadora, la magíster Alexandra Jara, que con su presencia también da

0: Un motivo más para brindar la salud que todos necesitamos en nuestra provincia y especialmente en nuestra parroquia.
1: Muy bonito, porque vienen a ayudarnos. Sí, voy a hablar aquí de esto de... Voy a hablar de esto del bono, voy a hablar, a ver qué dicen. Decirle primeramente al señor presidente y a los demás que nos acompañan, que Dios les pague, que sigan adelante.
2: 12:34 minutos, tiempo de hacer un espacio publicitario cuando retornemos más información.
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1: Bien, son exactamente las 12:41 12:41 en el territorio continental ecuatoriano. Estamos de regreso con más información en VQ Noticias de Radio Boquerón. Gracias por informarse con nosotros. En Loja, solo 2 de cada 10 víctimas acceden a una reparación integral efectiva. La reparación integral para víctimas de violencia constituye un derecho garantizado en la Constitución y en el Código Orgánico Integral Penal, COIT. Juristas lojanos advierten que pese a la sentencia ejecutoriada, apenas 2 de cada 10 casos, los sentenciados cumplen con la medida o tardan mucho tiempo en acatar, lo cual deja en la indefensión a personas vulneradas. Este mecanismo contempla medidas de restitución, indemnización, rehabilitación y garantías de no repetición, cuya acción es determinada por los jueces. Jessica Maya Bravo, coordinadora del área legal, Ana Vera, del Centro Integral Violeta de Acción Feminista por la Paz, sostuvo que la realidad dista mucho del establecimiento en las sentencias judiciales. La reparación integral no llega a cumplirse en la práctica. Cuando existe compensación económica, los agresores argumentan falta de recursos y los procesos terminan extendiéndose durante años, incluso mientras permanecen privados de libertad, manifestó. Por otro lado, muchas víctimas requieren atención psicológica urgente. Sin embargo, todos conocemos que el sistema público atraviesa un colapso que retrasa las citas durante meses. Hablamos de niñas y mujeres que necesitan asistencia inmediata, pero los turnos llegan para 3 o 4 meses después, señaló. La jurista añadió que el cumplimiento de las disposiciones judiciales únicamente avanza mediante presión constante por parte de abogados y víctimas. Toca insistir con escritos y advertir al juez sobre el incumplimiento de lograr alguna respuesta. De 10 casos, apenas 2 alcanzan una reparación efectiva, afirmó. Como ejemplo, relató que un caso relacionado con violencia psicológica, cuya sentencia contemplaba compensación económica y trabajo comunitario. El agresor cumplió ambas medidas hasta que la jueza emitió una advertencia formal sobre posibles consecuencias penales por desacato. La situación adquiere mayor gravedad en casos de femicidio. Según la abogada, el sistema penal concentra sus esfuerzos en sancionar al agresor, mientras los hijos de las víctimas quedan relegados. Por lo general, la reparación integral para los niños es que vayan con un familiar o a una casa hogar, situación compleja porque estas últimas están colapsadas. Además, no existe un análisis técnico, psicológico y social adecuado para determinar las condiciones más favorables para ellos, puntualizó. En ese contexto, la abogada Ana Lucía Namisela advirtió vacíos dentro del mecanismo de reparación integral. La normativa actual carece de parámetros específicos para cuantificar los daños sufridos por las víctimas, situación que obliga a jueces y tribunales a establecer montos bajos bajo sus criterios. La sentencia condenatoria representa apenas el inicio. Después viene la etapa de reparación y ahí aparecen las mayores dificultades. Muchos sentenciados no poseen bienes ni recursos económicos para responder a las obligaciones impuestas por la justicia, explicó. Namisela añadió que aunque los juzgados de coactivas impulsan procesos de cobro, numerosos casos terminan estancados por insolvencia de los responsables. Las resoluciones quedan escritas en el papel, pero convertirlas en una realidad continúa siendo extremadamente complicado, concluyó. Así entonces, esta nota de Diario Crónica que damos a conocer que en Loja, solo 2 de cada 10 víctimas acceden a una reparación integral efectiva, se indica. Son las 12:46 12:46 en el territorio continental ecuatoriano. Estamos en VQ Noticias de Radio Boquerón 93.7, informando de los hechos noticiosos más importantes a nivel local, provincial, nacional e internacional. Estamos preparando el material informativo que vamos a presentar para ustedes en pocos instantes más. Ya estamos en la preparación, pero les adelantamos en qué consiste. A ver, Resulta que ya en el ámbito local, en el tema de proyectos que se están ejecutando, el proyecto de asfaltado Catamayo Canoas Trapichillo, en una entrevista que tuvimos hace varios meses atrás con el ingeniero Jorge Ojeda, que es el fiscalizador del proyecto Catamayo Canoas Trapichillo en cuanto al asfaltado y mejora de esta vía, de esta arteria vial, le consultamos en una entrevista, reiteramos hace ya algún tiempo atrás, sobre el plazo. Inicialmente, el proyecto Catamayo Canoas Trapichillo estaba establecido para que se ejecute en plazo de un año. Sin embargo, se pidió una extensión de plazo de 3 meses más. Esos 3 meses se cumplen finalizando el mes de mayo, el presente mes. Y en base a ello, al finalizar ya, faltan prácticamente 16, 17 días para que termine. Hoy acudimos al proyecto Catamayo Canoas Trapichillo para conocer de los técnicos si efectivamente se va a cumplir con la entrega de la obra en el plazo de la extensión de 3 meses más, que eran los meses de marzo, abril y mayo. Hoy acudimos al lugar para constatar y nos indicaron los técnicos de que se ha pedido otra ampliación más de plazo, es decir, que se ha pedido un mes más, porque nos explicaron, ustedes ya lo van a escuchar, estamos preparando el material informativo, y se nos indicó que hay un inconveniente con el tema de unos postes de energía eléctrica y algunos de alta tensión, que hasta el momento, y a pesar de haberse solicitado la autorización a la empresa eléctrica para mover esos postes, para reubicarlos, la empresa eléctrica todavía no da una respuesta en ese sentido, y ellos como técnicos no pueden, como consorcio constructor, no pueden mover los postes si no hay la autorización de la empresa eléctrica, y para ello has tenido que trabajarse en un estudio, en un proyecto para poder movilizar esos postes. No es de coger y moverlos nada más, no. Entonces, en un mes más, es decir, que la obra estaría entregándose, terminándose en terminado el mes de junio, según lo que han dicho los técnicos. Ustedes mismos ya van a escuchar y van a observar cómo está al momento este proyecto vial, mejora de lo que es Canoas Trapichillo y el avance que tiene al momento. Vamos a escuchar entonces y a observar lo que manifiesta el ingeniero Jorge Ojeda, fiscalizador del proyecto, y también el ingeniero William Guzmán, quien es el responsable encargado de estos trabajos del proyecto antes indicado. Vamos a entonces, ya tenemos el material listo en este preciso momento para ponerlo a consideración de ustedes, de lo que manifestaron los técnicos en relación a lo que nosotros les hemos indicado sobre este proyecto de asfaltado Catamayo Canoas Trapichillo. Escuchemos y observemos.
2: ¿Cómo está, estimado Eduardo? Sí, indudablemente cuando conversamos aquella vez ya estuvo una aprobación de una prórroga del plazo, el cual feneció.
1: 3 meses, bueno.
2: 3 meses, exactamente, que se justificó por el tema de lluvias que fue afectado directamente y por el tema de obras complementarias que no estuvieron contratadas dentro del contrato original, como por ejemplo la implementación de los muros de estabilización de taludes, el tema de las rejillas desarenadoras, un tema de alcantarillado sanitario en el ancianato, que es a través de bombeo. Todos esos trabajos adicionales no estuvieron contemplados, por eso la justificación. Se justificó ese tema. Ahora, el tema también, justamente les habíamos manifestado que también tenemos la reubicación de postes. En el sector de La Cruz hicimos ya una reubicación de 4 postes, de los cuales se pudo realizar bajo la autorización de la empresa eléctrica, pero sin el corte. No hubo necesidad de hacer el corte del servicio para la reubicación de esos postes, pero tenemos un poste adicional donde necesariamente tenemos que tener el corte del servicio para poder reubicar y poder hacer el enlace de la tubería de agua potable, principalmente para poder conectar a ese sector.
1: ¿Ese es el principal inconveniente que tienen ahora?
2: Sí, principalmente ese tenemos el inconveniente de la autorización de la empresa eléctrica que nos aprueben los cortes de servicio para poder realizar el montaje y desmontaje y reubicación de los postes. Y otro tema un poco más complicado es acá en Trapichillo, que tenemos postes que están quedando dentro de la calzada, de lo cual no pueden quedar. Ya. Por seguridad tenemos que reubicarlos hacia las aceras. El tema se complica ahí por el tema de que ahí la línea que viene desde el puente hacia acá Trapichillo es alta tensión, por cuanto la empresa tiene otros lineamientos y tenemos que esperar la aprobación para poder hacer el corte, asimismo el desmontaje de todas las líneas, reubicación del poste, incluso el cambio de algunos postes que ya están deteriorados por la subida útil. Esos cortes estamos esperando, por eso es que el consorcio ha formalizado su petición de que son trabajos que no les compete directamente, que se realizó justamente las peticiones en su debido momento, pero el tema de revisiones, de aprobación del proyecto en la empresa implica otros temas, son ajenos justamente en ese caso a la constructora y a fiscalización también, porque nosotros también con fiscalización deplamos de que si es netamente competencia del contratista, siempre estamos insistiendo de que se incremente frentes de trabajo, de que se reprograme para recuperar el tema de rendimientos y todo eso. Pero ingeniero, este tema es un poco más complejo.
1: Ingeniero, ¿y ustedes cuándo presentaron a la empresa eléctrica esta autorización o el trámite correspondiente para poder mover todos esos postes? Ya, ¿cuándo lo presentaron?
2: Ese trámite se empezó desde septiembre más o menos, con las inspecciones, con el tema, siempre se presenta un preproyecto, se presenta el bien a la empresa, analiza la necesidad para ver qué contempla. Inicialmente la empresa contemplaba de que se reubique toda esta zona, el cambio de todas estas zonas e incremento de más postes, pero haciendo un análisis económico también, el proyecto salía cerca de los 150,000, cuando no estaba contemplado dentro de la ejecución de la obra. Entonces, volvimos a presentar un nuevo proyecto para intervenir los postes necesariamente factibles que estén obstaculizando la vía. Yeah. Y frente a eso se ha presentado y ya tenemos ya la aprobación dentro de los dos meses, pero estamos esperando, como le digo, es el corte del servicio. Ya está aprobado el proyecto, lo que necesitamos es el permiso de construcción, el permiso de intervención por parte de la empresa, si no, no podemos intervenir.
1: Así, o sea, ustedes no pueden hacerlo por su cuenta.
2: No podemos hacerlo porque la empresa tiene que realizar el corte del servicio. En este caso, de los que nos han manifestado es de que la empresa no está contemplando los cortes en ese tiempo, por eso un poco el retraso. Se ha formalizado, como le digo, la petición, se ha aprobado, como también recordarán, en los últimos meses de marzo y abril fue una temporada fuerte de invierno, donde complicó el rendimiento de acá porque se sobresaturó todo el material que ya estuvo al nivel de mejoramiento, incluso el parte de la base que fue lavado, se tuvo que reponer eso. Y esos días, indudablemente, el contratista no son imputables a él por el tema invernal. Esos días también están recuperados en esta prórroga. Dentro de la fiscalización hemos contemplado justamente esos eventos que no tienen más interferencia directa con el contratista, más que todo son eventos naturales. Ese por un tema, y otro tema estamos esperando el fraguado ideal que tiene que dar el puente que ya hemos fundido, estamos para la segunda semana.
1: ¿Cuándo fundieron, ingeniero?
2: Estábamos para la segunda semana ya. Estamos
1: siendo. ¿Qué tiempo deben esperar según la norma?
2: La norma
1: técnica
2: establece que mínimo dentro de los 28 a 30 días.
1: A casi un mes prácticamente.
2: Exactamente, para poder realizar las pruebas de rotura de los cilindros que hemos tomado las muestras para que el hormigón alcance la resistencia ideal. Una vez aprobado que esa resistencia nos da, vamos a realizar la prueba de carga. Las pruebas, por ejemplo, de estructura ya se realizó, como fue el electrosonido, las de tinta penetrante. Ahora necesitamos la prueba de carga, que justamente tiene que alcanzar los niveles aceptables para poder aceptar y poder liquidar esos rubros, si no, no se puede contemplar. Todos los rubros que nosotros liquidamos como fiscalización van aparados bajo los ensayos, los informes del laboratorio pertinente.
1: Prácticamente, entonces, lo que se pidió por parte del consorcio es un mes
2: más. Un mes, 30 días, exactamente, 30 días. Que estaríamos hablando de junio.
1: Pero ingeniero, un asunto para que la ciudadanía lo tenga claro. A ver, si ya se pidió 2 meses y se presentaron problemas que son típicos del ámbito constructivo, que se van haciendo los trabajos y se van presentando, ¿qué garantía hay de que en el próximo mes no se presenten otros problemas y tenga que nuevamente ampliar el plazo? ¿Qué le puede decir usted a la ciudadanía?
2: Sí, indudablemente. Aquí básicamente estamos regidos al corte de la empresa, porque toda la obra básica, todo lo que tenemos en esa zona, estamos ya a nivel de mejoramiento. Toda la obra básica, alcantarillado, agua potable, alcantarillado pluvial, ya está realizado. Todo. Estamos a nivel de simplemente el trabajo mecánico que contempla es los trabajos de colocación, de compactación, de bases, su base y lógicamente el asfaltado. Como ustedes pudieron constatar, ese trabajo mecánico no contempla mucho tiempo, que es en una semana se lo realiza, porque es un poco más rápido. Es un trabajo mecánico que se realiza realmente rápido.
1: Ya, ingeniero, y una pregunta, a ver, ustedes son los técnicos, hasta que se dé la aprobación de el mover esos postes, ¿ustedes pueden intervenir en parte de la vía o necesitan intervenir toda la vía por tema técnico?
2: Sí, hay zonas donde hay postes donde no se van a ser intervenidos, esas zonas ya están intervenidas y ya están colocándose. Pero hay zonas donde necesitamos dejar un margen amplio para poder hacer el grado de compactación uniforme, porque no podemos fácilmente saltarnos el poste y luego compactar, porque no va a ser una compactación uniforme. Entonces necesitamos,
1: o sea, tiene que hacer una sola.
2: Ideal sería todo, como siempre se ha venido trabajando, el grado de compactación es uniforme, el grado de asfaltado igual es uniforme, para poder evitar ese tipo de a futuro tener ciertos aspectos puntuales, porque y con la aparición de baches, sobre todo.
1: Ingeniero, y como lo dijimos en la vez anterior, o como le consultamos a usted, cuando habló del tema de la ampliación de los 3 meses, y yo le consultaba a usted si esa ampliación de 3 meses significaría un incremento en el valor de la obra, usted dijo que no. Le pregunto ahora nuevamente, ese mes que también se ha pedido de ampliación, a la ampliación del plazo, ¿va a terminar reflejándose en un incremento del valor de la obra al final o no?
2: Está muy bien la pregunta, y vuelvo a insistir, los rubros que están contemplados y los trabajos adicionales están dentro del proyecto. No es que vamos a incrementar, no estamos haciendo trabajos adicionales y para pasarnos el monto del contrato. De hecho, estamos ejecutando todos los rubros para llegar al monto contractual.
1: Ya.
2: Porque han habido, por ejemplo, cantidades de rubros de 2 pulgadas donde no se puede ejecutar, porque se correspondería a ampliarnos más el área del proyecto. Pero hay rubros donde las cantidades han sido inferiores y hay una compensación entre cantidades, en unos que se ejecuta más y en otras menos, y esa diferencia nos da que estamos dentro del margen del contrato. Entonces, no hablamos justamente del tema de que se va a incrementar el monto, para nada.
1: Ingeniero, se decía en alguna ocasión, y es bueno sostener este diálogo para que se aclare algunos temas, de que, por ejemplo, el trabajo no avanzaba, se decía en lo que es el comentario cotidiano, de que no avanzaban los trabajos porque no les pagaban algunas planillas. ¿Es verdad eso o no?
2: Ya, en el tema de planillas, indudablemente se ha presentado todo, la entidad ha gestionado a la brevedad posible. En ese caso, se ha tenido todas las planillas presentadas hasta la actualidad, la entidad está al día, entonces el consorcio está al día en pagos. Estamos con una planilla.
1: O sea, no hay problemas en ese sentido.
2: Tenemos problemas en tema de pagos. Tenemos una planilla de ahora de abril, que se está con fiscalización, la tiene, a esperas de que se realicen las pruebas del último asfaltado que contemplamos. Uh-huh. Sin esas pruebas, fiscalización no puede avalar los trabajos. Si las pruebas arrojan de que no cumplen con la normativa, nosotros no podemos dar la bala hasta que se realicen las respectivas correcciones.
3: Ya estos retrasos se han debido a tres cosas principales. Una, el invierno. Recuerden que los primeros días de marzo hubo fuertes lluvias donde tuvimos que realmente poco trabajar a pérdida, por así decirlo, porque nos tocó separar capas enteras de lo que ya teníamos colocado, ¿ya? Dos, la cuestión de las aprobaciones por parte de la empresa eléctrica, los permisos de construcción, que sin eso lógicamente no podemos nosotros intervenir. Ahí quiero acotar algo más, ¿no? Aparte del movimiento de los postes, no solo implica la parte del mejoramiento, la subbase o la base y la capa asfáltica, sino también tiene que ver, nos ha obstaculizado ya para la colocación de la tubería sanitaria y la creación de los pozos. Dentro de los diseños tenemos de que, por darle un ejemplo, en la parte de canoas, muy cerca de los postes tenemos que hacer cortes bastante, bastante altos, estoy hablando de unos 5 metros de profundidad, ya, entonces se volvía muy, muy peligroso, ¿no? Era necesario esperar a que nos den el permiso y se realice la reubicación de estos postes. Actualmente, como indicaba el ingeniero fiscalizador, en la parte de canoas tenemos un poste al cual se está pidiendo la autorización para realizar los cortes y moverlos. Por ese poste nosotros no podemos terminar en la parte posterior un muro de contención. Asimismo, por ese poste no podemos completar el tramo de tubería sanitaria en esa zona, ¿no? Y lógicamente, pues, el resto de trabajos adicionales.
4: Ingeniero, una pregunta, pero los ciudadanos que desconocen de estos temas se preguntan, bueno, ¿y qué tan difícil es mover un poste? Se lo preguntarán, sí. Así, ¿qué puede usted decir en ese sentido? Porque tengo entendido que tiene que los dueños de los postes tienen que establecer si se mueve o no se mueve. ¿Es así?
3: Tenemos que puntualizar algo. El tema eléctrico es algo que lo lleva la empresa eléctrica, lógicamente de manera muy técnica, y más que todo ellos tienen que salvaguardar la parte de prevención de riesgos, ¿no? Sabe que el manejo eléctrico es muy riesgoso.
4: No lo puede hacer cualquiera.
3: ¿Ya? No lo puede hacer cualquiera. Nosotros realmente, lógicamente mediante nuestros técnicos eléctricos lo realizamos. De ahí de decir que vamos a coger nosotros una maquinaria y reubicar un poste, no. No solo tenemos que tomar en cuenta que no solo es la reubicación de un elemento, de un poste en sí.
4: Que ya parecería sencillo.
3: Exacto, que puede ser sencillo, ¿no? Pero va más allá. O sea, tenemos cables, tenemos acometidas eléctricas, y lógicamente eso tiene que realizarlo los técnicos en la materia.
4: Ya. Ingeniero, el mes que se ha pedido de ampliación, ¿ustedes garantizan que dentro de ese mes se podrá ya contar con la obra terminada o...? Eso es lo que al final la ciudadanía quisiera conocer.
3: Sí, sí. Nosotros tenemos planteado para la terminación a ampliar con los frentes de trabajo. Como había indicado el fiscalizador, ya se encuentran las planillas prácticamente pagadas, y esto también, pues a nosotros, esta fortaleza económica nos daría para nosotros poder intervenir con más frentes de trabajo y poder cumplir con la obra.
1: Las 13 horas con 4 minutos, 1 de la tarde con 4 minutos. Ahí tienen ustedes entonces segunda petición de ampliación de plazo. La primera fue de 3 meses, que eran los meses de marzo, abril y mayo. Esa fue la primera ampliación de plazo que solicitó el consorcio Las Canoas para llevar a cabo los trabajos. Recordemos que el plazo inicial, el que consta originalmente en el contrato, es de un año. Es decir, que si inició los primeros días del mes de febrero del año 2025, se cumplido, valga la redundancia, el mes de febrero de 2026. Y desde ahí se ampliaba el plazo para 3 meses más, que eran los meses, reitero, de marzo, abril y mayo. Entonces, al momento de que ya estamos a mediados, prácticamente mediados del mes de mayo, mi estimado Oscar, estamos ya mediados, era necesario nosotros trasladarnos al lugar para ver si se va a terminar, si se va a entregar la obra en el plazo que de ampliación, en el primer pedido de plazo de ampliación que se solicitó, y pues nos encontramos con esta novedad, que se ha pedido un mes más para poder entregar estos trabajos. Ahora, claro está que también se depende de la empresa eléctrica, si la empresa eléctrica da la autorización para mover estos postes que están obstaculizando en cierta forma los trabajos de asfaltado del proyecto vial Catamayo Canoas Trapichillo. Y vamos a ver que si cumplido este mes, terminado el mes de junio, se entregan ya los trabajos, se entrega la obra en definitiva. Por eso les decíamos nosotros, no es que aquí es un tema de defensa absolutamente a nadie, pero ya la experiencia que tenemos en cubrir información, nosotros no somos técnicos, nosotros no somos entendidos en la materia. Obviamente nos apoyamos en el criterio de los técnicos en ese sentido, pero de lo que hemos visto ya en bastantes, en muchos proyectos de construcción de obras, sean viales, sea de pronto alguna edificación o de lo que sea, siempre nosotros ya llevamos 30 años en este ámbito de la comunicación, y de lo que hemos visto nunca, creo que en ningún proyecto, al menos de lo que nosotros hemos visto, puede ser que sí existan en otras partes del país, de que se cumple con el plazo que se establece inicialmente. Es decir, que toda obra siempre se genera un pedido de ampliación de plazo, porque en el ámbito constructivo, ya cuando se empieza a realizar los trabajos, resulta que se termina afectando algunas situaciones que hacen que hay que realizar trabajos adicionales. En definitiva, eso es algo común. Ahora, esperemos que ya con esta segunda extensión de plazo, con esta autorización que se ha dado de un plazo de un mes más, ya ahí sí se entregue la obra. Pero como también hay que ser muy claros que no por el hecho de que avance el trabajo rápidamente quiera decir que la obra esté bien hecha, no, a veces se toma también un tiempo para garantizar lo que es precisamente la calidad de la obra, que es a la final lo que nos debe preocupar a todos en ese sentido. Lo que sí me llama poderosamente la atención, que bueno, llama la atención que ampliando dos veces ya el plazo, 3 meses en primera instancia y 1 mes posteriormente, la obra siga manteniéndose en el mismo monto, como le preguntamos a los dos ingenieros, el ingeniero Ojeda y el ingeniero Guzmán, sobre esta situación de que no va a tener ninguna variación, no va a tener ningún incremento el valor de la obra, porque nos dijeron que hay un tema de compensación. Lo que no se hizo en un lado se hace en otro lado y se va compensando los valores según lo que ellos mismos manifestaron. Bueno, vamos a esperar entonces 1 mes más a ver qué es lo que sucede. Lo importante es que se termine ya en este plazo y no se diga vuelta que se pidió un plazo más adicional para la ejecución de los trabajos, que esperemos se lleven a cabo de la mejor manera y se entregue en el plazo que ya se ha establecido en esta segunda ampliación de 1 mes más, según lo dicen los mismos técnicos. Si usted tiene algún criterio al respecto sobre ese trabajo que se está realizando, también es necesario que dé su punto de vista a los oyentes, a los beneficiarios, los conductores, en definitiva, los moradores del sector, están en su pleno derecho de también pronunciarse respecto a la información que hemos dado a conocer en ese sentido. 13:09, momento de la pausa, nuevamente pausa y enseguida volvemos con más temas informativos.
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0: Seguimos informando, 13:19. La Universidad Técnica Particular de Loja inauguró el Laboratorio de Emprendimiento e Innovación InnovLabs en un espacio de 192 metros cuadrados ubicado en el edificio Santiago de las Montañas. El objetivo, impulsar proyectos financiado por Eramus, fortalecer competencias de innovación en estudiantes y docentes de Ecuador y Cuba mediante cooperación y co-creación de tecnología avanzada. Escuchemos y observemos.
3: Hoy celebramos la apertura de un espacio que representa creatividad, liderazgo y visión de futuro. Innolabs UTPL nace como una iniciativa orientada a fortalecer el emprendimiento, la innovación y la generación de soluciones que aporten al desarrollo de nuestra sociedad desde el conocimiento y el trabajo colaborativo. Como Facultad de Ciencias Económicas y Empresariales, creemos firmemente en el poder de las ideas cuando se transforman en proyectos con impacto, capaces de generar oportunidades, impulsar el desarrollo sostenible y responder a los retos del mundo en constante cambio. Este laboratorio será un punto de encuentro para estudiantes, docentes, emprendedores y aliados estratégicos que comparten el compromiso de construir propuestas innovadoras con valor social, pero también económico. Agradecemos su presencia en este importante momento institucional y los comprometemos a ser parte activa de este entorno donde las ideas se convierten en acciones y las acciones en transformación. Hoy abrimos una puerta para que las ideas de nuestros estudiantes encuentren un lugar donde crecer, probarse, mejorar y transformar las soluciones reales. Esta aula creativa nace en el marco del proyecto Erasmus+ InnoLabs, una iniciativa internacional cofinanciada por la Unión Europea, orientada a fortalecer las capacidades y competencias de innovación y emprendimiento en estudiantes, especialmente en áreas STEM, conectando la formación académica con las necesidades reales del entorno. Este proyecto es posible gracias a un consorcio internacional que integra capacidades, experiencias y visiones de Ecuador, Cuba, España y Bélgica. Esta articulación nos recuerda una idea esencial. La innovación no nace de esfuerzos aislados, sino de la colaboración entre personas e instituciones que comparten conocimiento, confianza y un propósito común de transformación. En la UTPL, el proyecto InnoLabs se integra plenamente con nuestra apuesta institucional por la innovación, el emprendimiento y la sostenibilidad. Su propósito es claro: convertirse en un entorno de aplicación práctica, co-creación, ideación y prototipado, donde los estudiantes puedan pasar de una idea inicial a una propuesta con mayor estructura, evidencia y potencial de impacto. En esta primera etapa, esta aula tendrá una orientación concreta: acompañar prioritariamente a los estudiantes que cursen la asignatura de emprendimiento y que presenten ideas con alto potencial de impacto. Bajo la gestión de la Cátedra de Innovación y Emprendimiento, este espacio será un entorno formativo donde los estudiantes podrán aplicar metodologías como Design Thinking, Lean Startup, validación de ideas y prototipado temprano. Pero sobre todo, será un lugar donde aprenderán que emprender no es solo crear una empresa. Será un lugar donde aprenderán a mirar la realidad con sensibilidad, identificar oportunidades con criterio y actuar con responsabilidad para generar valor. Queremos que nuestros estudiantes puedan decir: mi idea fue escuchada, fue acompañada, fue probada y puede mejorar la vida de alguien. Ese es el verdadero sentido de este espacio. También queremos que este espacio dialogue con las capacidades que ya tiene la universidad: la Cátedra de Innovación y Emprendimiento, PRENDO, el Parque Científico y Tecnológico, nuestros laboratorios, docentes, investigadores y aliados externos. Esta iniciativa, por supuesto, no viene a reemplazar lo que existe, viene a articularlo, fortalecerlo y proyectarlo hacia una ruta más práctica, más visible y más cercana a los estudiantes. Permítanme expresar un agradecimiento especial a la UTPL por el respaldo institucional a este proyecto, a nuestras autoridades por creer en la importancia de fortalecer el ecosistema de innovación y emprendimiento, a la Facultad de Ciencias Empresariales por su apoyo decidido para que este espacio sea posible y a la Cátedra de Innovación y Emprendimiento, que asumirá la gestión académica y operativa de este laboratorio con enorme compromiso. Que esta aula creativa sea desde hoy un lugar donde las ideas nacen, se fortalecen y empiezan a transformar.
4: Bien, las 13:24, 1:24, más temas informativos. Hoy, lo que estábamos en el Parque Central, nos encontramos con el señor Eduardo Parrales. Él se dedica a la venta de banderas. Es una iniciativa muy importante. Él sabe los cantones del país, cada uno qué día es sus fiestas o qué mes, y él se traslada a cada cantón para vender banderas de ese cantón y también del país. Hoy lo encontramos y muy optimista está realizando esta actividad. Va a estar estos dos días y luego viene el 21 de mayo y el 22 para seguir con esta venta de banderas. Escuchemos su experiencia y lo que él ofrece aquí en nuestra ciudad de Catamayo. Vamos a escucharlo rápidamente, vamos a poner a su consideración esta entrevista que realizamos la mañana de hoy acá en nuestra ciudad de Catamayo.
5: Saludamos al señor Eduardo Parrales. Él se encuentra acá en la ciudad de Catamayo realizando la venta de banderas, tanto de Catamayo como de Ecuador. País. Eduardo, bienvenido a Radio Boquerón. Y bueno, cuéntenos, ¿desde cuándo usted hace esta actividad y recorre todo el país usted? Bienvenido.
6: Ya, esta actividad yo la vengo haciendo ya, digamos, unos 20 años ya.
5: 20 años.
6: Sí, esta es mi profesión y yo recorro todo el Ecuador.
5: Cuando hay fiestas en los cantones, ¿usted elabora...?
6: Sí, yo elaboro la fiesta de los cantones.
5: ¿Las banderas?
6: Todas las banderas de los cantones.
5: ¿Usted las vive en las confecciones?
6: Sí, yo mismo las hago.
5: ¿Y el precio de cada una de ellas?
6: Ya estas banderitas de Catamayo están saliendo a $10. Tienen un metro 50 por uno, tienen la medida.
5: ¿Y la de Ecuador tiene las mismas medidas?
6: Sí, también tenemos pequeñas, grandes, banderines de Ecuador, de todo tenemos. Bubucela. Ya se acerca el mundial, aquí andamos.
5: ¿Cómo ha sido la demanda, la compra de las banderas aquí en el caso de Catamayo?
6: No, sí, y aquí yo trabajo todos los años para la fiesta, vengo, sí, sí se mueve.
5: O sea, ¿usted sabe qué día es la fiesta de cada cantón?
6: Ay, sí, así es, así es, mi estimado.
5: Ya. ¿Y la ciudadanía?
6: No, se apoya. Sí apoya, eso es lo bueno.
5: ¿Los valores de las banderas se reiteran?
6: $10 estamos con las banderas de Catamayo. Acá tenemos las banderitas de Ecuador, la pequeña está 5, la más grandecita 10, banderina $1, $2,
5: las
6: bubucela $2.
5: $2.
6: Sí.
5: ¿Cuántos días ya estaba aquí en Catamayo?
6: Recién llegué. Sí, dándome la vuelta porque no hay puerto que queda. Pues.
5: ¿Cuántos días se prevé estar usted ahí?
6: Hoy y mañana.
5: Solo hoy y mañana.
6: Sí, de ahí de regreso el 21 para trabajar 21 y 22 para el desfile.
5: Ya. Sí. En cuanto a la bandera de Ecuador, porque se acerca el Mundial, ¿cómo ha sido la demanda? ¿Sí se está vendiendo?
6: No, la de Ecuador sí se está vendiendo. Es que ya se acerca el Mundial, pues ya estamos ya... El 14 de junio juega Ecuador, el partido oficial.
5: Oiga, y usted tendrá que hacer bastante banderas porque la
6: demanda es bastante, mundial, sí. Gracias a Dios sí tengo, trabajamos en familia.
5: ¿De dónde viene usted, don?
6: Guayaquil.
5: De Guayaquil. ¿Y usted allá tiene la...?
6: Sí, ahí tengo un pequeño taller, digamos. Ahí trabajamos entre familia.
5: Ah, con su familia trabaja ahí.
6: Ah, sí, yo salgo a recorrer y ya están fabricando.
5: ¿Y alguien más sale a recorrer con usted también o no?
6: Sí, mi hermano también.
5: ¿Su hermano? ¿Qué, él estará por otros lugares entonces?
6: Sí, exacto. No, él trabaja por Guayaquil mismo.
5: Ah, ya.
6: Y yo soy el único que recorro.
5: Ya. Pero está dura la vida, ¿no?, para ganarse de esa manera. De todas maneras,
6: que es más toco. Así es, hay que darle. A la bendición de Dios hay que darle, hay que luchar.
5: ¿Qué decirle a la gente que le compra las banderas?
6: Que apoyen al emprendimiento de uno. Aquí estamos. Para demostrarle que trabajo hay, aunque sea, pero dignamente trabajando. Con la bendición de Dios ahí estamos, vea.
5: Don Eduardo, ¿y usted qué piensa de la participación de Ecuador en el Mundial ya prácticamente a un mes?
6: La verdad, es para hacer un buen papel, porque tenemos buenos jugadores, buenas camadas de jugadores, y esperemos que... Usted sabe que le va bien a Ecuador, nos va bien a nosotros también, a la venta. Esperemos que...
5: ¿Usted cree que Ecuador va a llegar lejos en este Mundial?
6: Sí, tiene que llegar lejos, pues.
5: ¿Ya es hora?
6: Ya es hora.

0: Así es, mi estimado.
1: Háganle la invitación a la ciudadanía para que le sigan colaborando, don Eduardo. Por
0: esta bueno, aquí estamos en lindo, digamos, cantón de Catamayo y que apoyen al emprendimiento. Aquí estaremos hasta el día de mañana y regresamos el 21 y 22 de nuevo a Catamayo para la fiesta.
1: Le deseamos el mejor de los éxitos.
0: Muchas gracias, bendiciones. Saludos para todos. Bendiciones. Aquí estamos, vea. Aquí están las banderitas de Catamayo, las de Ecuador, está todo. Vea.
2: Bien, ahí tienen ustedes entonces este emprendimiento de don Eduardo Parrales, quien se dedica a confeccionar las banderas de Ecuador y de cada ciudad y cantón del país, y a recorrer cuando corresponde las fiestas de cada cantón, recorre el país vendiendo sus banderas. Qué buen emprendimiento que tiene don Eduardo. Así que mire, se acerca ya el mundial y precisamente hoy, 14 de mayo, es a un mes, juega la selección ecuatoriana de fútbol su primer partido en el mundial. Se enfrenta a Costa de Marfil el 14 de junio a las 18 horas 6 de la tarde. Mire, falta un mes para el debut de Ecuador, 6 de la tarde en el Mundial de México, Estados Unidos y Canadá. Así que vayan adquiriendo ya su banderita, su banderín, su vuvuzela, su bandera de Catamayo por las fiestas de cantonización. También es importante apoyar estos emprendimientos. Para quienes dicen que no hay trabajo, mire, hay una buena iniciativa. Son las 13 horas con 30 minutos, 1 de la tarde con 30 minutos en el territorio continental ecuatoriano. De esta forma estamos llegando prácticamente a la parte final del espacio informativo Veco Noticias. Este noticiero, como siempre, es la voz de los que no tienen voz. Estamos ya prácticamente finalizando, saludando a quienes están sintonizando la radio, la señal en la frecuencia 93.7 de Radio Boquerón, y a quienes nos observan en las diferentes plataformas digitales con la transmisión en audio y video a nivel del mundo. De esta manera llegamos a la parte final. Gracias por la sintonía. Dios mediante, estaremos el día de mañana con más información. Este espacio es la voz de los que no tienen voz. Veco Noticias en Radio Boquerón. Coordinación general de Marlon Torres. Que la pasen muy bien, hasta una próxima oportunidad.
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1: Definitivamente que estamos contentos de acompañarte en la tarde impresionante de este gran jueves. Música del ayer, canciones de antaño. Los días jueves hacemos este viaje en el tiempo y revivimos una época especial de la música. A ti que te encantan las viejas, estas son para ti. Un cordialísimo saludo a la gente que nos sintoniza en la parte alta de la provincia de El Oro, en Zaruma. Atentamente, Gloria. ¿Cómo estás, Glorita? Qué gusto, un abrazo. Gracias a la gente en Zaruma por la gentil sintonía. Arribamos hasta Loja. El cordialísimo saludo en el sector de Motupe para la familia Díaz Rodríguez, especialmente para Dayana, que gusta del programa. Hola, divertido en sintonía en el sector de Zamora, Guayco. Atentamente, La Flaca. Y quiero que le envíen un saludo muy cordial para Oscar, el hombre de mi vida.
2: Bueno, por acá siguen llegando mensajes. Me encantan los jueves porque la música me hace recordar mis tiempos mozos. Atentamente, Jairo. Ven, le enviamos un abrazo para Jairo. Gracias por disfrutar con nosotros de este reencuentro con la música. Dice por acá un saludo muy especial para ustedes. Buen programa. Y un saludo para Paul en algún punto de la ciudad de parte de un amigo. A ver. Sí, sí, de un amigo que le desea lo mejor del mundo y que le vaya muy bien.
3: ¡Endurarance!
2: Bueno, por acá un saludo para Sonia, de parte de su esposo, con mucho cariño, que hoy está de cumpleaños. Un saludo muy especial y que se prepare para celebrarle como a ella se merece. ¡Vamos a la pausa!
1: Muy bien, tenemos que ir a la pausa comercial, amigos y amigas. Regresamos con más en este gran jueves. Música de antaño, melodías viejitas pero bonitas. Hasta la hora 18. Pausa. ¡Ya venimos!
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0: canciones, qué melodías las que disfrutamos contigo en este gran jueves. Como siempre, gracias por dejarte acompañar de la magia de la radio, porque en este antesala al fin de semana compartimos canciones del ayer, melodías de antaño. Los días jueves acá en la radio hacemos un viaje en el tiempo. Y vamos a disfrutar contigo hasta la hora 18 de
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2: Déjame saludar cordialmente por acá, me escribe mi pana Don Quina. Siempre ya fiel seguidor del programa. Listo, le enviamos un abrazo. Gracias, como siempre, por la gentil sintonía a Don Quinita. Que le gusta que le trate con cariño. Con cariño para... Maldito. Sí, para Quinita. Le enviamos un saludo muy cordial, así como a Willy Correa. A Willy Correa, escuchando la radio, le enviamos un abrazo. Gracias por la gente sintonía y a la gente que hace espumas del austro. ¡Vea, veterano!
0: ¡Ulala! ¡Yeah! Esta parece las de 40 que me ofrece... Pero mucho está. Debo reconocer que años no he montado una yegua de esas. ¡Qué hermoso ejemplar! ¡Qué linda yegua! Gracias a la gente que hace... espumas del austro. Les enviamos un saludo muy, pero muy especial. Bueno, por acá nos escribe Chane Abad desde Cariamanga. Un abrazo a la gente linda en Cariamanga. Uy, no, a mí me encanta Cariamanga, es un lugar paradisíaco. Mujer.
3: Ahí la gente es bien brava.
0: Claro, ahí la gente se para donde no se para un chivo. Ay, ay, les enviamos un abrazo. En Cariamanga también hay un lugar donde hay bastante polvo.
2: No, ya no diga eso.
0: O sea, por los caminos, o sea, por las vías que no son asfaltadas. Pero en sí, Cariamanga es lindo, divino. Y tierra de bellas mujeres.
2: Sobre todo, ¿eh? Eso es lo que usted va a ver.
0: ¿Y qué quieres que vaya a ver, hombre? Si no. De hecho, luego, ya en unas contadas horas, pasaremos por Cariamanga. Sí, sí. Porque tenemos que ir rumbo hasta La Naranja. ¿Qué dice el público? ¿Qué dice el público? ¿Qué dice el público? El público participa, ¿qué dice?
4: No, mi cholo, solo Don Quina. Por allá les trato de un cariño a Carlitos Pinzón. A Maxito Pinzón, no, a mí, Don Quina, nada más, mi cholo, porque ya medio huele, medio a sopa, medio a Martín.
0: Eso, fíjate. Encima que se los trata con cariño. Son malagradecidos estos. Sí, son malagradecidos. Dice por acá, desde Lubricadora Reina del Cisne. Estamos en sintonía, qué gusto, mi querido licenciado Mario Álvarez. En serio, mi querido licenciado, que he pagado por error una tarjeta sin alcohol. En serio, he pagado por error una cerveza sin alcohol con mi tarjeta. Y me llamaron los del banco para ver si me la habían robado o algo, porque qué vergüenza, mijo. O sea, imagínate pagar una cerveza sin alcohol con mi tarjeta, no. Hasta los del banco se asombraron y me llamaron. Oiga, dice, que ¿usted fue o le robaron la tarjeta? Le digo, no, yo mismo fui por error. Que yo pensé que era una buena. Me dieron esa sin alcohol.
2: Oiga, pero, a ver, adentrándonos a ese tema de la cerveza sin alcohol, no hay variedad.
0: ¿Cómo que se siente la diferencia?
2: Pues la verdad es... Yo he llegado a probar y no hay una diferencia así notoria.
0: No va a ser notoria, mijo. Por eso, bien, a los panas que toman cervecita light, cervecita sin alcohol, el 8 de marzo les saludan a ellos también. ¡Feliz día!
3: Eso no es para hombres, mi rey, eso no es para los verdaderos machos.
0: Eso no es, mijo, eso no es.
2: Pero ve, Andrés Patas, Andy Patas Cortas dice que él toma cervecita cero. Pero a ver, lo mejor es tomar agua.
0: Bueno, me vas a disculpar, joven Martín, pero de los jueves en adelante, pasado a las 3 de la tarde, nomás los perros toman agua. Ay, ay, ay. Saluditos cordiales. al viejo Johnny. Desde que llegó a la cooperativa de taxis La Pradera, ya no es la taxis La Pradera. Escucha eso. Ponga el oído a esto, dice textualmente: para los lagartos de la cooperativa de taxis La Pradera, porque ya no es La Pradera, desde que llegó el viejo Johnny Mayor. A full franela en la gasolinera La Llave y encima franela seca, y en este sol por lo menos mójele un poquito. Todo lo andan viendo al viejo Johnny. Todo lo andan viendo. El zodiaco me ha dicho. Bueno, bueno, bueno, por acá déjame saludar cordialmente German Vicente Fernández. Por favor. Caramba, le enviamos un abrazo para mi pana, uno de los tantos taxistas, el hombre encargado ahora de llevarlo al viejo Johnny a dejarlo donde él quiere. Unos días quiere que lo lleven a las pitas, otros días que lo lleven al centro, otros días que lo lleven arriba a la zona de Toledo, donde quiera. Pero es tan buen amigo German Vicente que, buen pana, lo anda a cargar a todo lado a este man. Esos son los amigos.

0: dice por acá, saludos cordiales al señor Germán Vicente de la cooperativa de taxis La Pradera. Que resulta que es otro patas cortas, que igual tiene que entregarle el taxi a las 2 y sale 2:15, 2:20. Capaz el tabique echa pasión a las 2 de la tarde. Capaz lo mandan medianito para que vaya a cumplir bien la jornada laboral. Pueda que sea eso, ¿no? Pueda que sea eso.
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4: La hora 14 con 26 minutos. Oiga, permítame enviarles un abrazo a la gente que hace Car Repair System. Oiga, es un taller de pintura con trabajo realmente garantizado. Acabo de sacar mi vehículo y quedó como nuevo.
5: Ah, vea eso. Está listo para subir las motos. Caramba, no diga eso. Señor director.
4: No diga eso. Va a meterme en problemas ya. Pero quiero saludar cordialmente a Daniel Domínguez y toda la gente que forma parte de este taller de pintura. Ahí queda cerca, ahí junto al redondel de plateado. Así que les enviamos un abrazo.
5: A mí me dijeron que eso es el taller de los barbuchas. Puro barbón ahí nomás. Lo más raro es que las barbas se les ponen de acuerdo al color del carro. Si el carro es plateado, se pone la barba plateada. Si el carro un taxi, la barba azul. Así que a los barbuchas. Y mira quién está por ahí. Don Helio Ecuador Rojas Castillo retirando su troncomóvil del taller. Fíjate, don Helio ahora tiene otro carro para salir a vacilar. Es que el Mazda lo va a salar, yo ya le dije, don Helio, lo va a salar. Peor con esas que andan pateando los vidrios, ¿no? Por eso mil veces le aconsejé que en la 1200 nomás cualquier cosita en el balde sí dando. Don Helio Ecuador Rojas Castillo, un saludo muy pero muy especial. Gracias, un abrazo para Daniel también, que está escuchando la radio, a su señor padre, su hermano y toda la familia que siempre están en sintonía en el taller. Pausa, ya venimos.
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0: Ok, perfecto, estamos de regreso para continuar en la tarde especial de este gran jueves. En punto marcamos ya la hora 14:54. Queremos enviarles un abrazo a la gente en Catacocha, a la distancia. Les enviamos un abrazo, gracias por la gentil sintonía, especialmente para Yamilet, en sintonía en Catacocha.
1: Qué lindo el Cantón Paltas, es uno de los más hermosos de la provincia. Así que aprovechamos el momento para enviarles un abrazo a la distancia. Un bus que vaya a Catacocha. A la Catamayo, mira. Pues en la Catamayo les vamos a enviar muchos saludos y abrazos para nuestro público, nuestra gente en Catacocha. Dice por acá, saludos para Viviana de parte de Ángel, con mucho cariño. Y díganle que la quiero muchísimo. Dice por acá, saludos a mi pana Pitufo. Y dígale que no esté triste porque la grandota lo dejó. Todos sabíamos que esa relación no iba a funcionar. Claro. Está bien, imagínate una mujer grandota con uno chiquito.
2: Que la tengas pequeña, me da igual.
1: ¿Cómo es que le decían a Pitufo?
2: Que la tengas pequeña, me da igual. Da igual, de verdad, que la tengas pequeña, me da igual.
0: Lucho Castro, gracias a la gente en Celica. Gracias por la gentil sintonía, un abrazo en la celestial Celica. Por acá me escribe mi pana Luis Castro. Siempre conectado a la señal plena de la radio.
1: A ver, ¿qué dice por acá? Hola, dice, me encanta este programa, quiero que le envíen un saludo muy cordial para Justin, que está en sintonía.
3: A ver, escribe por acá Patricio Sarango en Newark. Están en sintonía. ¿Cómo estás, Patricio Sarango? Buenas tardes. Le enviamos un abrazo. Gracias por la sintonía. Tiempo para recomendarte que...
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0: Hoy noche, pues, ya vengo listo, vea, acabando la jornada, preparado, porque de aquí salimos rumbo hasta la parroquia 27 de abril, La Naranja. Hoy noche estaremos junto a nuestro público, nuestra gente, para brindarles el show del divertido, vea, el show música y diversión en una sola noche, así que ya estoy listo, vea.
1: ¡Sacachina! ¡Caramba, pero ni el señor director va tan encachinado como el Paco!
2: Algo debe tener por allá.
0: Vea, no tanto así, sino que uno siempre le gusta marcar la diferencia, ¿no? Causar impresión donde uno vaya. Y bueno, pues estamos listos para esta noche, si Dios lo permite. Estaremos en la parroquia 27 de abril, La Naranja, hoy noche. Estaremos listos y preparados para brindarle lo mejor de la música.

0: papá, que le lleva el policía.
1: Porce, en serio, ve, mi body, deja de poner esas tonteras al aire también. ¿Qué se pasa, vea? Vamos, vea. Porce de mejor manera, vea. Permítame. Dice por acá, por fin terminé de pagar la última letra. Después de la pandemia con el refinanciamiento. ¿Qué te parece?
2: Y si en la pandemia hicieron plata las farmacias, hicieron plata los bancos, hicieron plata aquí, ¿qué más hoy? Los que vendían las cosas porque vendían carísimo y uno ahí, encerrado, ¿no? Ay, es terrible, mi Juan. Pero algo bueno que dejó la pandemia es que... Por lo menos, muchas parejas que estaban en problemas sentimentales. Por ejemplo, yo estaba al borde ya del divorcio. Y en la pandemia me volví a enamorar de mi esposa, mi Juan. ¿En serio? O sea, llegué a tener una confianza tan grande. Estaba así de confesarle que teníamos en ese entonces, ¿no? Fue algo, como te digo, una de las ventajas que dejó esto de la pandemia fue precisamente eso de volverse a enamorar de la pareja, ¿no? Que ya convivíamos prácticamente 24 horas al día ahí. Los laboratorios clínicos hicieron plata, los que vendían mascarillas, las tiendas, claro, cierto. Cierto es, mi rey. Dice, los buitres también hacían plata porque no es que sacaban los carros que no correspondía la placa y... Sí, ¿verdad?
3: Yo marché, pues, $120 en... Fue una emergencia que tuve que salir con el vehículo y lamentablemente me multaron.
2: Muchachos, sí, muchachos. Él les da 20, nomás concha se quedan fríos. Aunque ahora, ya no reciben de a 20, mi rey. Se han dañado, se han perdido las costumbres. Antes eran chéveres, los panas se les daba una ventanita y ya Dios se lo pague y no pasó nada. O sea, calabaza, cada quien para su casa. Pero ahora, darles 20 es un insulto, mi rey. Yo digo, no sé, mi rey. Dice, ustedes se están olvidando de los principales que hicieron plata. Las funerarias.
1: Sí, claro.
2: Por eso es que de un rato a otro ya hasta nueva sala inauguraron después de la pandemia con tanta plata. Hicieron plata, pero estos chinos cochinos fueron los... Y ahora que andan con el cuento de ahora, ¿cómo se llama este rota? De ese virus de la rata, no sé qué. Ya, mijo, fueran de más también, oye. Necesitarán con esos chistes que ya no estamos como para aguantar esta pandemia. Queremos saber nada. ¿A qué me va a tocar otra vez volverme a enamorar de mi esposo otra vez? Ay, ay, ay. ¿Qué dice por acá? ¿Qué dice el público?
0: Como todo chapa.
4: ¿Qué dice el público? ¿Qué dice?
0: Bien, bien vestido, bien puesto el perfume y cachudo.
1: Vea, deje de poner estas tonteras al aire, vea, mi body. Les ruego, por favor, vea. Dice, otros que hicieron plata fueron los que vendían trago, la cascarilla. Les recuerdo que vendían a $5 el litro, vea, claro.
2: Ya, por eso Lucio se compró, ahora ya no hace los raspados manualmente, ahora hace con motor. Por eso desde esa vez también él nos quiso plata también en la pandemia vendiendo la cascarilla a $5 el litro. ¡Ay, Dios! La unidad 47 de la cooperativa de taxis Cristóbal Ojeda Dávila, un saludo muy cordial. 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Un gran consejo que te puedo dar. Lubricadora Reina del Cisne dice, algo, un dato importante de la pandemia es que aumentó la... Vea, así la natalidad en Ecuador, claro. Estás todos los días en la casa metidos. ¿Qué hacíamos? Nada. Estamos haciendo guau, no quedamos más. No quedamos, claro, aumentó, sí, claro. Aumentó la natalidad en ese entonces, claro, muchas, cierto. Mi prima llegó a tener como 5 bendiciones en la pandemia. 5 bendiciones de diferentes santos, eso sí.
1: Vamos al corte. Vamos a la pausa comercial, ya regresamos con más. Recuerda que hoy noche estaremos en la parroquia en la parroquia 27 de abril, La Naranja, festejando las fiestas de parroquialización. Corte, ya venimos.
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0: Ahí está. Para que usted sepa cómo está el clima acá en Loja.
1: ¡Qué sol para ver! Está un calor. No.
2: Ve, un sol bielero, no. Vea, permítame saludar. Dice, estamos en sintonía en Amalusa. Escuchando la radio a la distancia, les enviamos un saludo muy cordial. Óscar Augusto Rivas. Saludos a los lojanos residentes en la península de Santa Elena. Qué buen programa, nos gusta mucho. Dice, cuando está burbujas, ver, espérenle hasta mañana, vea mi voz. Espérenle hasta mañana porque hoy no va a venir el cholito, ve. Hoy el hombre ya se fue adelantando, ¿no? En la Cariamanga, ¿de qué hora se fue saliendo? De la una. Sí, de la una. En la Cariamanga de la una se fue adelantando él ya para llegar a la naranja. Dice que tiene un cariñito por ahí.
0: Quiere llevarlo al río donde se unen los dos ríos. Ahí quiere llevarlo. Para hacerle la prueba de la burbuja.
2: La hora 15:31. 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
0: Dice por acá, en serio, yo he dejado todas las cosas claras a mi familia y les he dicho que si yo muero después, si yo muero un día después de pagar el arriendo, quiero que me velen 30 días en el cuarto donde estoy pagando. Dice por acá, ¿qué fecha vienen a Catamayo? ¿Cuándo es el Catamayo?
2: El viernes 22 de mayo. Viernes 22 de mayo estaremos en el sector Los Ceibos.
0: Dice, porque si lo traen a Martín, traeránlo bañado, porque ¿sabes que Catamayo es tierra de Martín? Caramba, no diga eso. Si con macara se dan ahí, ¿no? Hay que estar ojo a la manzana, ¿no? Y como caen las fiestas de Catamayo, de ley hay que estar, pero ojo a la espalda ancha y a la manzana. Hay que ver aquí, ¿eh? Déjame saludar a Lucio Jaramillo. Ahí están los ricos raspados con piquete, con o sin piquete para el calorcito. 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Están en sintonía del programa, les enviamos un saludo muy cordial. Saludos a Isabel, la novia de José Cartuche, está en sintonía, le enviamos un saludo muy especial. Pausa comercial.
3: Ya venimos. 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
6: Uf, ya era hora que se acabe la pausa. 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
0: ¿Qué tienes que decir a eso?
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0: 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Te juro, no lo vuelvo a hacer.
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4: Aquí las super mezclas de Lucio DJ,
0: el único que vende canelazo con registro sanitario, el único que vende raspados con piquetes. Vaya que ahorita en este sol, con este sol un raspadito con piquete no caería mal, ¿eh? ¿Cómo está el sol, mijo?
5: Qué sol para bestia. Está un calor, no.
0: Ahí está, para que escuche. A ver, rápidamente, tengo por acá saludos cordiales. Hoy está de cumpleaños el joven Ariel Tarupi. Está celebrando 14 añitos. El saludo cordial de parte de su tía, su tía Mayrita, que lo quiere muchísimo y le desea lo mejor del mundo. Y que ya está sacando de todos sus ahorros que ha tenido durante estos años para traerle, para que le canten su cumpleaños a Yo Me Llamo Bad Bunny desde Chahuarpamba. Así que Ariel va a festejar por todo lo alto su cumpleaños número 14. A nombre de su tía Mayrita, que lo quiere muchísimo. ¡Felicidades! ¡Happy birthday to you, to you! A ver, saludos a don Rolando Hurtado. Está en sintonía, le enviamos un saludo muy cordial. Hola, dice, me llamo Patricio. Saludos a Santi, Osvaldo y Clever, que están en sintonía de la radio. Bueno, dice, esos vallenatos están pero al pelo para una fría. Lástima que ya mismo tenemos que partir para la parroquia 27 de abril, donde hoy noche vamos a estar allá. Hoy en horas de la noche estaremos en la parroquia 27 de abril, La Naranja, festejando un año más de parroquialización. Así que pilas ahí, ¿eh? Los chicheros de La Naranja dejaránse ver, hombre. Dejaránse ver. A ver, me llamo Dayana. Dice, quiero que le envíen un saludo muy cordial para mi esposa, que ha estado conmigo en la desgracia, en la fortuna, que ha estado conmigo en la salud y sobre todo también en los buenos momentos. Quiero agradecerle por todo aquello. Especialmente ha estado en los momentos más tristes de mi vida. Déjela, mi amigo, esa mala trae mala suerte. Oiga, caramba. Haga caso, amigo mío, si la man ha estado con usted en la pobreza, en su peor estado de salud, en la desgracia, déjela, esa man le trae mala suerte a usted. Cambie de hembra, hágame caso. Caramba, ¿qué tipo de consejos son esos, hombre? Ya basta, en serio. Ya, no me haga la seña, tenemos que ir a la pausa. ¿Qué dice para acá el público?
4: El público. El público participa. ¿Qué dice por acá? Saludos a todos. Buen programa para Angelito Villavicencio. Para el nene, el peluche, el papi chulo, el duro de la mano virada, David Sánchez, alias Pancho, que están a full pegada de ladrillo en... A ver, ¿dónde es esto? En Tigüinza. Bueno, les enviamos un saludo como siempre. Gracias por la gentil sintonía. Les enviamos un saludo muy cordial.
0: Por acá, Pato Mejía. Le enviamos un saludo cordial al Magister. A ver, a Chiquis Melody está escuchando la radio. ¿Qué dice el público?
4: A ver, el público.
6: Buenas tardes, divertido. Se los felicita por el evento que van a tener hoy noche. Pero los señores priostes de la parroquia La Naranja son inteligentes. Invitan solo a gente especial para pasar una noche amena. No aburridos como lo trito. Váyanse todos y dejan a Martín en la radio a partir de las 4 y verán como el rating se cae.
0: Mira eso, Martín, lo que te van a agresir. No, yo ya no le hago caso al señor Oso Sotomayor. No sé, está en un plan contra mí. Es solo él contra mí. Pero no va a poder, porque en el uno contra uno yo siempre gano.
4: El Oso Sotomayor. Dice por acá, saludos a Andreita Soto, que recuerde que la cámara está viendo cómo pasa el TikTok. Ah, mira tú. Ah. Dice por acá, Martín, vamos al circo o te pega Jacobito. Ya basta. Saludos a los chicos de Millennium 2000. Vea, dice, hoy lo esperamos, dice, con ansias. Allá en la naranja, vea los chicos de Millennium 2000.
1: Caramba, les enviamos un abrazo a mi pana Saúl Torres.
4: Dice que, dice para invitarlo, dice una Bielita Cañeta, pero hágame el favor, por favor, Saúl, solo una nomás. Los de la naranja son bien generosos, me dice. Hijo, el dicho dice, una es ninguna. Wilson Jiménez. Saludos a la familia Takuri Nieto desde Zaruma, que siempre están en sintonía. El duro de la Eren escuchando la radio. Pausa comercial, ya venimos. Por eso vivo afligido.
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0: Musical de este gran jueves. A ti que te encantan los recuerdos, a ti que te apasiona la música del ayer, los días jueves hacemos un viaje imaginario en el tiempo. Súbete al tren del tiempo y disfruta con nosotros de clásicos y melodías de antaño. Recuerda comunicarte con nosotros 0986-442033. En el sector de la Guangora, hola Rosa, ¿cómo está? Buenas tardes. Así también por acá un abrazo para Juan, Carlos, Luis, Jaime y también un saludo muy especial para Joana, en sintonía en algún punto de la ciudad, en el mercado mayorista. Divertido, un saludo muy cordial para Víctor y para Fabián, los inseparables.
1: ¡Ay!
0: Y díganle a don Agripino que los aconseje, no hay un lugar a donde no van juntos.
1: ¡Uy!
2: Solo puedo decirles aquella frase que la mencionó años atrás el papá de Betty la Fea. Chicos, el diablo es puerco. Sí, en serio, muchachos, enduraránse. Ay, ay, ay, déjame saludar cordialmente en Catamayo, en el sector de Trapichillo, a la familia Romero. Hola, Brigitte, buenas tardes. Gracias por la sintonía, vamos hasta Gonzanamá. El saludo cordial para la gente que hace taller de motos Buddy. Un saludo muy especial para mi pana Richard. Desde su iPhone nos hacen llegar su reporte de sintonía. Le enviamos un saludo muy especial a esta hora de la tarde.
3: Bueno, yo tengo por acá más de los mensajes. Hola, Daniela, ¿cómo está? Un saludo muy especial. Dice por acá, me encanta este programa. Los saludo desde la Celi Román. Hola, dice por acá, saludos para mi

0: de la Clodovea, un saludo muy cordial. Hola, dice por acá, un saludito para la chica de mis sueños, para Beatriz. Y dígale que la quiero muchísimo y que me dé la oportunidad de demostrarle que yo soy el único que la puede hacer feliz.
1: ¡Uy! Escucha, don Agripino. Dice así textualmente: mi castigador precioso. ¡Ay! Le comento que ando en horas tristes.
0: ¡No!
1: Y no sé cómo me va a ir en diciembre. En verdad no sé si Papá Noel me traerá algo para reanimar mi vida, porque lamentablemente la estoy pasando mal. Saludos, don Agripino, de parte de Viviana.
2: ¡Uy! Ah, ¿en serio?
1: Sí, mira la foto.
2: ¡Ulala! ¡Hola, Viviana! ¡Ay, Vivianita! Mija, si Papá Noel no le trae nada en diciembre, recuerde que yo le traigo ganas desde enero.
0: ¡Ay, caramba, ya! Empezó con la picardía usted. ¿Sabe qué mejor? Vamos a la pausa.
3: ¡Ay!
0: ¡Pausa comercial, señor director!
4: ¡No! Tiempo para comerciales. Ya regresamos con más aquí en Boquerón. En la tarde impresionante de este gran jueves compartimos recuerdos y melodías de antaño hasta la hora 18. La pausa. Ya volvemos con más de este, tu espacio musical de...

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10: Y era hora, pues, men. Le estamos de regreso contigo.
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0: es que definitivamente qué maravilla compartir contigo estas canciones. Reviviendo el ayer hasta la hora 18, compartimos recuerdos y melodías de antaño. Solo recuerdos, solo clásicos. Lo mejor de la música de los 70, de los 80, de los 90. Los compartimos a través de esta, la frecuencia que manda en el sur del Ecuador. FM. Gracias como siempre a la gente que nos hace llegar su reporte de sintonía a través del 0986-442033. En el sector de La Banda, en la parte norte de Loja, un saludo muy cordial a la familia Pineda Cabrera. Así también en Carigán. Hola Lucho, buenas tardes. Más de las comunicaciones por acá, me llamo Ramiro. Quiero que le envíen un saludo muy cordial para mi novia, Aurora. Y díganle que estoy contento de estar estos 6 meses con ella. Han sido los 6 meses más maravillosos de mi vida. Nunca te voy a dejar, flaca, porque eres lo mejor que me ha pasado.
1: ¡No! ¿Qué tal eso, veterano?
2: A ese ya le están dando de probar, ¿eh? Por eso está contentísimo.
1: Sí, cómo no, eso sí, ya. Rapidito van por la picardía. Mejor déjeme saludar a la familia Balcázar Maldonado, especialmente para Lautaro, está en sintonía en Gonzanamá. De Gonzanamá venimos hasta Loja, en el sector de La Pradera. Un saludo muy cordial a la familia Feijó Samaniego, especialmente para Daniela, que hoy está de cumpleaños. Le enviamos un saludo muy, pero muy cordial. ¡Hey, Diosito! Siguen llegando mensajes por acá. Saluditos para el maestro Toro. Y díganle que se ponga a trabajar, hombre. Solo pasa leyendo el horóscopo. Ya mismo viene el arquitecto. Y si no lo ve trabajando, no le pague el viernes.
2: Y es que hay mucha gente que le gusta esto del horóscopo, ¿no?
3: Sí, por ejemplo, yo soy uno de ellos.
1: ¿A ti te gusta el horóscopo?
3: Bueno, de hecho, me gusta leer el horóscopo porque es el único lugar donde tengo pareja, tengo dinero, trabajo, salud, todo junto en el mismo año, mijo.
1: Hey, dice por acá, saluditos para Paulina, de parte de Ana, con mucho cariño. Saludos cordiales al maestro Tres Piernas.
4: Uy, qué rico.
1: Está escuchando la radio aquí en el sector de Obrapía, a todo pegar ladrillo escuchando la programación.
0: Ok, perfecto, tenemos que ir a la pausa comercial. Al volver estamos con más diversión, más alegría, más de estas tus
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5: 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Estamos de regreso.
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0: Mejores momentos, solo recuerdos, solo canciones del ayer. ¿Te acuerdas de estas melodías? Allá por los años 90, sonaban fuerte en las diferentes estaciones radiales. No olvides que los jueves destinamos este espacio netamente para recordar. Un abrazo a la gente que está en sintonía rumbo a Gonzanamá. ¿Cómo estás, Vanessa? Buenas tardes. Hola, dice por acá, saludos a mi chiquito precioso.
1: ¡Ay!
0: Y díganle que se prepare para el fin de semana a hacer locura.
2: Ay, ay, ay. Tengo por acá más de las comunicaciones. Martín, estoy teniendo problemas en mi hogar.
1: ¡Ay!
2: Mi mujer no reconoce que se equivoca. Por favor, ayúdame.
1: ¡Ay!
3: A ver, amigo mío. Por lo general, la mujer es más sabia que el hombre.
1: ¡Ay!
4: ¡Ele, ya empezó!
3: La mujer es más sabia que el hombre. Eso está científicamente comprobado. Y yo pienso que capaz el equivocado es usted. Pero el machismo no les permite ver más allá de la nariz.
4: Si las mujeres siempre tienen la razón,
3: ¿ya?
4: ¿Por qué casi siempre se equivocan de hombre?
3: Ay, ¿sabe qué? Mejor dejemos ese tema ahí y no entremos en una disputa.
2: Ah, ¿que la mujer es una qué?
3: Que no entremos en una disputa.
2: Ay, ya, ya, ya, ya, ya, ya. Perdón, entendí mal.
5: Otro mensaje por acá. Un saludo muy cordial, dice, para mi primo Jaime y su novia Patricia, que están celebrando 8 años de novios. Y díganle que para cuándo se casan, que esa relación ya está antihigiénica.
2: Oye, pero ya hablando en serio, estos dos deben pensar bien las cosas. Solo porque anduvieron 8 años de novios, no significa que se van a casar.
5: Sí, es verdad lo que dice el veterano. Por ejemplo, mi primo estudió 6 años de medicina y ahora es DJ.
3: Ay, ¿sabe qué? Ya, señor director, la pausa comercial.
0: Tiempo para la pausa comercial, amigos y amigas. Gracias por disfrutar con nosotros de momentos maravillosos y recuerdos inolvidables aquí en la radio. La pausa comercial, ya venimos.
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6: Y era hora, pues, men. Le estamos de regreso contigo.
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2: Solo recuerdos en la tarde especial de este gran jueves. Bienvenidos y bienvenidas a disfrutar de clásicos, de melodías de antaño. Aquellas canciones que a pesar del tiempo no pasan de moda. No, aquellos románticos por excelencia. No, disfrutamos al máximo de melodías que acarician nuestros sentidos.
3: Ay, ay, ay, es que estas canciones nos trasladan imaginariamente en el tiempo. Saluditos para Yamiled en sintonía que en Loja. Hola, dice por acá, saludos a la familia Viñán Ortega, especialmente para Clara, en sintonía plena de la radio.
4: Otro mensaje por acá, saluditos. Dice, a lo mejor en mi otra vida fui lunes, por eso nadie me quiere. Ayúdenme, ¿qué puedo hacer para conseguir peladas? Porque no cae una.
5: Diosito santo, un saludo muy especial para Fabiola, Andrea, Carmen y Narcisa en sintonía plena de la radio. Otro mensaje por acá, Martín, aconséjalo al jefe que no nos trate mal. Medio cierro los ojos 40 minutos y el patrón piensa que ya estoy durmiendo, dice.
6: Ay, por Dios, pero mira lo que se atreve a decir.
5: Déjame saludar también para Paulina, de parte de Jairo, en algún punto de la ciudad. Hola, me llamo Henry, en sintonía acá en Loja. Un saludo muy especial para mi primo Andrés, que está de visita acá en Loja, y dígale que lo queremos muchísimo. Ay, y que no, ya lo voy a llevar donde a él le gusta que lo lleven.
4: Dice por acá, saluditos, buen programa. Martín, aconséjame qué puedo hacer. Mi esposa no sube nada de mí a las redes sociales. Le pedí el otro día que ponga una foto conmigo en WhatsApp y no quiere.
6: A ver, pero tampoco se trata esto de obligar a alguien. Si no le nace, pues ya, queda ahí. Habrá momentos en donde la persona fluya y le dé ganas de colocar una foto con usted en su Instagram, en su red social o su estado de WhatsApp. Pero tampoco se trata de exigir.
3: Sí, pero vale la pena aclarar un asunto, ¿eh? Que si tu novia o tu esposa pone fotos tuyas en su estado de WhatsApp,
6: ¿ya?
3: Pídele captura.
6: ¿Para qué?
3: Para ver quién nomás la ha visto.
6: ¿Y eso para qué?
3: No vaya a ser cosa que solo tú la puedas ver.
4: ¿Verdad? Señorita, las mujeres son vivísimas, se saben todas las mañas, mijo.
5: ¡Cierto es! Yo no voy a opinar nada, simplemente digo que es cuestión de cada quien. Nada más, señor director.
2: Muy bien, perfecto. Un abrazo para Zoila, que en Loja esté en sintonía. Le enviamos un saludito muy cordial. Vamos a continuar con más del recorrido fantástico de la música. Románticamente estamos contigo en este gran jueves. Solo canciones del ayer, solo melodías de antaño, hasta la hora 18.

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0: estas canciones, ¿te acuerdas de estas melodías? Allá por los años 80 sonaban fuerte en las diferentes estaciones radiales y hasta la fecha siguen latentes en nuestros corazones. Solo recuerdos, solo canciones del ayer hasta la hora 18. Hola, divertido acá en Loja, un saludo muy cordial para Vanessa de parte de Ángel con mucho cariño. Qué buen programa, estas canciones me hacen recordar aquellos años maravillosos de mi vida, aquellos años donde todavía no conocía a mi marido.
1: ¡Diablo, señora! ¡Ay, así son! Pero que el marido dijera eso. Ya lo dejan afuera o no le dan de comer una semana. Así son. No las conoceré.
0: Tiempo para la pausa comercial, amigos y amigas. Regresamos en la parte final del programa con recuerdos y canciones maravillosas del ayer. La pausa, ya venimos.
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1: Hola, ¿qué tal? Buenas tardes, señoras y señores. Aquí estamos listos, ya preparados para nuestro programa Noches de Bohemia en este jueves. Estamos 14 de mayo del 2026. Ya prácticamente en mitad de mes. Cómo pasa el tiempo, realmente increíble. Listos, preparados, los días jueves tenemos nuestro especial.
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1: Volviendo a los 90, vamos a escuchar canciones bonitas que sonaron fuerte, que sonaron y que fueron y sigan siendo éxitos. Por ejemplo, aquí está Cristian Castro, No Podrá. Buenas tardes, soy Orlando González y te acompaño hasta las 21 horas. Buenas tardes, bienvenidas, bienvenido.

Ahí estaba la voz de Carlos Mata y la canción Déjame Intentar. 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Señoras y señores, vamos a continuar con el programa. Gustavo Castillo está escuchando la radio, nos ha pedido esta canción.

0: Muy bien, señoras y señores, aquí estamos en la frecuencia 93.7. ¿Nos vamos a dónde? 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Nos vamos al espacio publicitario.
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0: estoy aquí.
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Música espectacular a esta hora de la noche, señoras y señores. Soy Orlando González. Ahí estaba Tranzas y el tema Morir. 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Locos de amor siempre estamos, ¿no? Aquí está Giordano con otra de las canciones de los 90. Aquí te acompaño en la frecuencia 93.7. ¿Alguna recomendación, alguna sugerencia? ¿Quieres algún tema? Pídemelo a través del 09-9715-0040. Hoy hemos tenido un día veraniego, un sol espectacular, radiante. Ese clima me encanta a mí, no sea usted.

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1: Y aquí sigo.
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3: Bien, continuamos en esta parte del programa con ese saludo grandote a toda la gente que sigue de cerca el programa a través también de www.radioboqueronfm.com. 18:40, 6:40. Aquí está un Magneto, mentira para dos.

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Magneto desde México con esta canción. Mentira para dos. 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Aquí están los enanitos verdes. Saludo para la familia Takuri Nieto en Zaruma. Saludos a la gente en la costa ecuatoriana, en Machala, Santa Rosa, Puerto Bolívar, Guaquillas. En Santa Rosa saludamos, muchísimas gracias. Arenillas, un abrazo grande. A los amigos en el norte del Perú, gracias por seguir la programación.

0: Ahí estaba Azúcar Moreno, Solo se vive una vez. Señoras y señores, aquí estoy en la radio. Saludos a Wilson Jiménez. Ya le ponemos su canción, mi estimado. Vamos a la pausa de carácter comercial. Regreso enseguida. Soy Orlando González en la número uno.
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0: Muy bien, señoras y señores, aquí estamos en el programa de este jueves. Vamos a ubicar un tema que nos ha pedido este Wilson Jiménez. A ver, vamos a buscarlo por aquí rapidito. La voz de Yuri, claro, es una canción muy bonita, muy especial, que la vamos a compartir entonces aquí en la frecuencia 93.7. Ahora sí, listos, 19 horas y en punto las 7 de la noche. Wilson Jiménez, el duro de la era, escuchando la radio. Muchísimas gracias, un abrazo grande. Para quienes están ahí en el transporte urbano, los amigos de la Fuerza Amarilla, muchísimas gracias. 09-97-15-0040. Aquí está un clásico de esos, de aquellos tiempos. Yo te amo, Yuri.